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2: 6 de la tarde, 9 minutos, escuchábamos en nuestro bloquecito de puro 2000, por supuesto que Sum 41, con un chuzo de canción que se llama With Me. Eso salió en el año 2008, una balada un poquitito más emocional, un toque diferente que sacaba la banda como de su ritecito, siempre más emo, pesadillo. Pero bueno, son cosas que te quiero contar en el Back to Basics. Además de todo, estamos haciendo un pequeño especial como por bloques de 15 minutos de diferentes décadas. 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Ahora sí, vamos con un montón de audios. Hola. Espérate.
3: Hola, Ana, ¿todo bien? ¿Cómo
2: Bobby,
3: vas?
2: ¿Cómo estás? ¿Pero bien?
3: ¿Por qué no se pone ahí una de Godsmack? Casi no ponen Godsmack.
2: Es que nos echan.
3: No sé, puede ser Awake o... Sí, creo, ahorita solo me acuerdo ese nombre, la canción de esa canción.
2: Ok, babe. En Back to Basics no sé si entra Godsmack, pero a partir de las 8 entra Preservando la Especie y yo misma voy a poner a Roberto a programar Godsmack. Entonces, más de una vez se lo voy a decir y mandarle mensajes a Robertito. Hoy toca Godsmack para que puedas escuchar. Hola.
4: Hola, Anita. Anita, para ver si me puedes complacer con una ochentera. No sé si se podrá.
2: Una ochentera.
4: De Pat Benatar. Shoot me with your best shot. Creo que se llama así. Me disculpo ahí por el inglés. Saludos.
2: Ok, de fijo, déjame ver si lo tenemos a mano. Vamos a cerrar este bloquecito. No, vamos a poner más música. Bloquecito 2000. Vamos a escuchar. Espérate un toquecito para ver qué tengo por aquí a mano. Espérate un toque. No. Una de las grandes canciones de la década del 2000 al 2010, My Chemical Romance. Esto es ponerse la mano en el corazón emo. Vamos a sonar Welcome to the Black Parade y ya casi estamos de vuelta con más música. Estamos del 2000 al 2010 y no te preocupes que ya casi suenan los 90.

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1: 6 de la tarde, 35 minutos, escuchamos un chuzo de bloquecito de solamente canciones noventeras, porque de eso se trata hoy, de compartir por bloques décadas. Básicamente es lo que hemos estado haciendo. Entonces, hagamos un pequeño repaso de todo lo que hemos escuchado, porque la verdad es que es muy tuanis y ustedes también siguen mandando un montón de audios y de mensajes. Freedom, Rage Against the Machine, canción imperdible. A mí esta banda, yo la escucho y todavía me motiva, como que, no sé, como que me entran unas energías, o sea, como que me dan ganas de ser rebelde. Y aunque ya no puedo porque ya soy grande, puedo ser rebelde de otra manera. En fin, las bandas son de esos tipos de que, en serio, como que te emocionan hasta la fecha. Y por supuesto, escuchábamos a Pearl Jam con Yellow Led Better, otra de esas canciones súper atmosféricas, por así decirlo, desde la intro de la guitarra, la voz de Eddie Vedder, qué rajado. O sea, hoy sí hemos sonado muy buenas voces. Y acabamos de escuchar a No Doubt con Don't Speak, Gwen Stefani, reina y princesa del rock, del ska, del popcito en los últimos años también, que sigue dando cátedra, porque está, cada vez que esta mañana sale escenario es impresionante. Vamos con un par de audios, espérate por acá. 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Ahora sí vamos con audios. Hola, espérate.
2: Hola, hola, Anita. Ahí cuando llegues a los 90 y me complaces con Walk de Pantera.
1: Pantera, te prometo que ahorita también, en Preservando la Especie, va a sonar Pantera.
3: Hola, Rana. Anita, hola. Soy Dilana. ¿Me podrías hacerme el favor de ponerme Like a Stone, The Audio Slave, por favor?
1: Ok, ya sonamos Audio Slave. Si nos da chance, escuchamos también Like a Stone, sonamos Show Me How to Live, y si no, te fijo mañana. Ok, seguimos en bloquecito los 90, porque vale la pena seguir sonando voces tantuanis. Vamos a escuchar a los Stone Temple Pilots, vamos a escuchar Plush, y después va a sonar por ahí Bush.

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1: 6:52 de la tarde, seguimos con muy buenas canciones y de una brincamos a la década del 2010, porque también tenemos que sonar esas canciones. Año 2014, considerada una de las mejores canciones del 2010 en adelante. Escuchamos a Paramore con Ain't It Fun, un chuzo de canción, parte del disco que lleva el mismo nombre. Hola.
2: Hola, hola, Anita, buenas noches. Saludos para mi esposo Willy, para mi amiga Andrea y para pedirte Dream On.
1: Qué gran canción. Ok, si nos da chance, te fijo, te la dejamos por acá. Qué chuzo. Jerry, qué tuanis, que siempre es un gusto saludarte y hablar con vos. Ok, entonces, estas que siguen van a quedarse en el 2010. Vamos a sonar primero los Arctic Monkeys con Arabella y después vamos a sonar a la chuza de Amy Winehouse con Back to Black, porque son dos grandes canciones y artistas que merecen ser reconocidos en la década del 2010 en adelante.

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2: 7 de la noche, 10 minutos 34 segundos. Con dos chuzos de canciones seguimos celebrando la década de los 90. Primero escuchamos Dream On de Aerosmith, también canción que vos me recordaste, el 89095959. Y acabamos de escuchar a The Cardigans, gran banda sueca, chuzo de cantante Nina Persson, también que tuve la oportunidad de verlos en abril, y demasiado twanis. Entran esos dioses como etéreos, así como vikingos, y dieron un gran show mientras que llovía. Fue demasiado twanis. Canciones épicas, canciones que simplemente no podemos olvidar. Vamos a sonar a Vertical Horizon, vamos con You're a God, y después ya cambiamos un poquitico de década, pero seguimos con muy buena música.

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2: 7:20 de la noche, escuchamos otra de nuestras bandas favoritas, por supuesto que Linkin Park con Bleed It Out. Chuzo de canción, seguimos sonando muy buenas canciones. Hoy es martes y estamos hasta las 8 de la noche cuando empieza a sonar música bien tuanis de Preservando la Especie. Hoy viene un playlist demasiado tuanis, ahora sabiendo con Roberto, entonces quédate por acá porque te fijo, vamos a poner tus canciones favoritas. Bueno, yo no, Roberto, entonces todo bien. O sea, yo nada más le digo, hey, Back to Basics pidieron tal cosa, entonces nada, para que sepas por acá. Vamos a escuchar a Tool. Vamos con Skism. Eso es como para empezar a ponerte en onda, así, viendo anís de lo que viene. En fin, son las 7:20. Ya casi estamos de vuelta con más música. No, tenemos dos cancioncitas. Vamos a sonar primero Skism y después va a sonar Matchbox 20 con Bent. Puro 90.

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1: Matchbox 20 con Bent sonando a las 7:30. Hoy Marta Single Back to Basics. Seguimos con Jet. Vamos a sonar Cold Hair Bitch. Y seguimos con más música. Muchísimas gracias por seguirme acompañando este ratito. La verdad es que hemos tenido un martes súper relajado. Mucha música Twanis, mucha música noventera. Por ahí me escribieron el Back to Basics sonando como Hoy Tu Exes. Sí, también. Pero recuerden que tenemos que sonar de todo un poquitito. Y de eso se trata también este bloquecito que sigue. En fin, tenés todavía el 8909-5959 para que nos echemos hasta media última hora. Súper relajados, súper tuanis, escuchando las canciones que tienen años de acompañarnos.

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1: Vamos a escuchar un poquitito del pop punk, vamos a escuchar a Fall Out Boy y vamos con I Don't Care, que se lanzó en el año 2008 como parte del disco Folie à Deux, y la canción sobresale por su irreverente actitud y un coro rajado en donde el vocalista Patrick Stump canta con demasiadas ganas sobre el desencanto con la fama y la superficialidad, pero con este tono sarcástico que mantiene a la banda en esta línea como adolescente adulta y ya una banda que quiere crecer. La banda también comentó en diferentes entrevistas que I Don't Care es un comentario sobre la cultura de la fama y la falta de autenticidad, y lo dejan clarísimo musicalmente combinando elementos del rock con toques del pop y sobre todo del glam. Una gran banda. Vamos entonces con Fall Out Boy y I Don't Care.

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1: Y terminando con muy buenas canciones, todas las que hemos sonado hoy en el Back to Basics, nos despedimos. Muchísimas gracias por acompañarme este ratito. La verdad es que la pasamos súper tuanis y hemos tenido un gran programa. Vos y yo nos escuchamos mañana a partir de las 5:30 de la tarde hasta las 7 porque tenemos sartén caliente, pero hoy vamos poco a poco. Hoy pasará súper bien. Que tengas una gran noche y nos escuchamos mañana. ¡Chao!

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1: Bienvenidos en Frecuencia Urbana, su pausa musical a partir de las 12, repetido a las 23 horas, una hora de buenos grooves. Viajamos entre chill, down tempo, trip hop, deep house music, también por crc.cr. Soy DJ Sweetboy y hoy iniciamos con down tempo y boom bap after hours. Justo después viene Funk My Back. Estamos juntos durante una hora, están escuchando 959 Conexión.

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2: Ahora es el turno de deleitarnos con un poco más de trip hop y Mind's Eye. Eso se llama Coral Reef. A continuación, más house music con un clásico y Rachel Starr, Till There Was You, el remix de John Creamer y Stephen K. Viernes.

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que celebrar. Tenemos un mensaje que nos llegó acá desde las 5 y 47 minutos que dice: por favor, cántenle cumpleaños a mi novia que la amo con todo mi corazón y que todos los días desde las 6 hasta las 6 y media los escucha rumbo al trabajo. Así que, Helen, ¡hey! ¡Feliz cumpleaños! De parte de tu novio Marlon, que te desea un feliz día de tu cumpleaños, que la pases enormemente bien. ¡Ay, quien cumple 35! ¡Helen! ¡Buenísimo día desde la aldea de 959!

0: que cayó otro de una vez que aprovechamos. Para nuestro hijo Liam, que está cumpliendo 9 años el día de hoy, pues también le disparamos un montón, un cañón lleno de mucho amor desde la aldea de 959.
1: ¡Felicidades, mi niño!
0: ¡Qué bonito! Bueno, ¿y qué manera más bonita de comenzar hoy la aldea de 959? Hoy es miércoles 29 de julio. Un abrazo enorme para todos ustedes. Gracias, aldeanos. Buenos días.
2: Hola, Jair. Hola, Héctor. Espero que estén muy bien. Y hoy estoy enfermo y voy para la escuela.
0: ¿Cómo que está enfermo? Bueno, ¿cómo? Ya. Pero de una vez le cantamos. ¿Qué le pacha? ¿Por qué está triste? ¿Tan enfermito o quiere llorar? ¿Tan resfriado o tiene gripe? Por andar descalzo, chechente mal. Un lechito, le la pancha, tiene mocos y un poco de touch. Un lechito, le mandamos un bechito, pa' que chechenta mucho mejor.
3: Buenos días, buenos días, buenos días. ¿Cómo estás, Jair? Pura vida, Héctor.
0: Súper bien.
3: Aquí bajando hacia Cañas por Ruta 1. Está despejado, por dicha.
0: Qué bueno.
3: Chicos, no sé si me pueden dar una cornetita de la suerte. Ayer tuve una entrevista de trabajo. Entonces, para que me vaya bien, ojalá me llamen.
0: Ojalá te llamen de una vez. Y no solo te vamos a mandar una, te vamos a mandar dos cornetitas de la suerte. Porque así les decimos a todos.
4: La aldea. Buenos días.
0: Buenos días. Esta es la aldea de 959 Conexión. ¿Quién más anda por aquí? Buenos días.
5: Buenos días, Jair. Buenos días. Hoy es mi cumpleaños.
0: ¿Cómo?
5: Lo quiero celebrar con...

voy a saludarte, darte ese abrazo a vos mismo, ese cariño. Hoy te mereces un gran día y que cumplas muchos, pero muchos años más. Que recibas mucho cariño, abrazos, mensajitos de WhatsApp, mensajes en Facebook, en Instagram, llamadas telefónicas de seres queridos tuyos, de amigos, de toda la gente que te quiere.

Buenos días, aldeanos. ¿Cómo amanece el día de hoy? ¿Cómo amanece Alajuela? ¿Cómo está el clima en Alajuela? Cartago, ¿qué tal habrá amanecido hoy miércoles? San José, Guanacaste, Punta Arenas. ¿O por qué no? Cualquier otra ciudad fuera de Costa Rica que estén escuchando la aldea de 959. Quiero escucharlos, aldeanos, quiero escucharlos a todos.

0: Mándenos fotos y audios para que nos cuenten cómo están sintiendo el día hoy, Heredia, en Cartago, en el puerto. Queremos desearles a todos buenos días. Vamos, vamos a levantar el ánimo en este miércoles.
1: ¡Cafecito! ¡Ay! Bonito día, cafecito.
0: Igual a vos.
2: Buenos días, Jair. Aquí en Alajuela está haciendo un solazo, una cosa pero preciosa, apenas para ir a trabajar hoy.
0: Qué bueno.
2: Energía de martes, porque hay que ponerle, y si no, obviamente, café bajo. Buena vida.
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0: Ya empezó la aldea y es una locura hoy.
4: Buenos días, Jair, Héctor. Saludo muy especial ya en la mitad de la semana. Aquí desde Alajuela, ya bonito desde Alajuela. Una gran mañana soleada. Hay un poquillo de fresa aquí, pero confiando en que todo va a salir de la mejor manera. Tal vez si me pueden mandar una cornetita de la suerte. Ayer entregué un proyecto ahí en el trabajo bastante importante. Entonces, para que todo salga bien. Y hay una conejita de la suerte también para ustedes ahí en cabina, que todo les salga súper bien este día.
0: Gracias.
4: Saludos, muchachones, un abrazo y se les aprecia muchísimo.
0: Un abrazo para vos, Marco, también desde la aldea. Y ahí va tu cornetita merecida. ¡Qué día más bello amaneció hoy! Un abrazo, saludos. Saludos para vos también. Tenemos tu nombre acá, Eric. Ah, ya, sí, ahí está Eric, ahí está Eric, ahí vi el contacto. Felicidades, Eric, para vos también.

0: ¡Qué maravilloso día!
1: ¡Ay, Dios mío! ¡Saludos, saludos!
0: ¡Qué buena nota! Saludos para vos que estás escuchando La Aldea de 959. Come on, everybody. Gracias por compartir con nosotros.
2: Dios, buenos días. Zona Norte, Cacajo, calientito, soleadito.

0: Chiquillos, hola. Miércoles, los de la Juela, soleadito.
1: A la Juela.
0: Un besito para todos y que les salga todo excelente.
1: Amaneció bonito a la Juela. Qué bien, qué bien. Debo contarles que a las...

0: miércoles. 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Buenos días.
1: Muy buenos días, saludos desde todo lado, porque llevo como 2 horas haciendo Uber y he estado en todo lado y se ve vacío en realidad, no hay tanta presa.
0: Bueno.
1: Pero, y quién sabe, más tardecito, hay que ver. ¿Y a qué hora hacen complacencias? Para ver si mando una ahí.
0: ¿Qué? ¿Cómo es la cosa?
1: Pura vida, llevo 2 horas haciendo Uber y la única zona que he visto pegada y así trancada todavía, a este momento todavía la estoy viendo, es Circunvalación Sur, por el lado de Atillos.
0: Armarse de paciencia entonces los que van por ese lado. ¿Y cómo amaneció hoy? No sé. ¿Alguien Turrialba? ¿Cómo amaneció Guápiles? Solo por pura curiosidad el día de hoy. San Ramón, ¿cómo amaneció hoy? San Antonio de Belén. Ojo, atención, aldeanos, aldeanas que nos escuchen a través de 959 Conexión. Buenos días.

0: buenos días.
1: Quisiera yo estarme levantando, estarme alistando y escuchar esta canción en la radio con un montón de gente también interactuando y llenándome de energía.
2: Buenos días, chiquillos.
1: ¿Cómo estás?
2: Más guapo, les pasó lloviendo toda la noche, gran parte de la madrugada. Pero ahora es un sol riquísimo, man.
1: ¡Qué bueno!
2: Apenas como era secar la ropa.
1: Steven, ¿de verdad?
2: Varios días de pura agua. No iban a salir escamas.
1: ¿Quieres que te diga algo, Steven? Jamás me imaginé que me fueran a reportar desde Guapile y lo agradezco tanto, ¿verdad? ¡Chiva! Chiva, que es la radio, ¿verdad? No sabemos dónde llegamos, dónde nos están escuchando, qué está pasando ahí al otro lado del radio. Gracias por llevarnos en el 95.9 en FM, a los que nos escuchan a través de crc.cr.

0: días, buenos días. Así amanece la Valencia, está fluido. Que todos tengan lindo día.
1: Y la foto que nos mandás, veo que tiene un sol bastante despejado. Y un sol riquísimo iluminando la mañana. Qué bendición poder ver la luz. Qué bendición poder salir a la calle, moverse, disfrutar del día, ya sea que sentamos frío, sintamos calor, pero esto es vida.
2: Cafecito, ¿cómo amaneciste? Que Dios te acompañe, que tengas bonito día. Mae, aquí en Oriamuno de Cartago, neblina, que no se veía nada, pero no. ya, te quiere salir el sol, mae.
1: Wow, qué dicha. 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Provecho, provecho. Ya lo tenemos hecho nosotros. ¡Buenos días! Gracias por estar con nosotros acá en la aldea de 959.
3: Buenos días. En San Ramón está fresquito. Fresquito y bonito.
1: ¡Oh, qué bueno!
3: Sin sol, neblina, nada.
1: ¡Buenos días, aldeanos! ¡Buenos días! Y de verdad, gracias por esa cantidad de mensajes que han enviado el día de hoy. Buenos días. Atención para todos los aldeanos que nos escuchan en este nuevo día.
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5: Buenos días.
1: Solamente queremos decirles que este miércoles sea el mejor miércoles de toda la semana. Así, que el miércoles sea el mejor miércoles de toda la semana. Que nadie, absolutamente nadie,

0: Vamos, vamos, vamos, vamos.
1: Eso, Yair, todo bien.
2: ¿Cómo estás?
1: Mae, desamparado, súper bonito hoy, mae, soleado,
0: sí.
1: Precioso.
0: Sí.
1: Y. Pero, mae, se me están cerrando los ojos.
2: ¿Cómo?
1: Solo dormí 3 horas y media, mae. Y era una jornada larguísima, entonces. Ahí sí me puede mandar una cornetita, mae.
0: Claro.
2: Mae, por supuesto que te la vamos a mandar. Solo para que vos te sintás, mae. De verdad, un poco más tranquilo y que tengamos mucha paz. No, somos dos. Yo dormido a las 2, a las 3 de la mañana estaba yo despertado con los ojos completamente abiertirijillos.
0: Despertado.
2: Que, exactamente. Despertado, pero a más no poder.
3: Buenos días. Trocitos de carne con pelos y patas. Desde Guápiles, soleado.
2: Wow, desde Guápiles.
3: Hermoso, soleado y despejado.
2: Saludos, gracias por estar con nosotros reportando sintonía. Wow, buenos días.
4: Buen día, Yair. Aquí desde las alturas de Zarcero, bajando a Naranjo y rumbo a la Puebla Centro. Un día hermosamente soleado hoy, esperando que nos vaya bien en carretera y en laborales.
2: Diego, y ya me imagino por ese lado, esas montañas ahí con el sol. Qué lindo se debe ver todo ese verde por esas curvitas que vienen ahí de Zarcero para Naranjo. Qué bonito paisaje, y lo digo porque lo he vivido tantas veces y cada vez que paso por ahí, wow, llega un sabor a qué lindo que es nuestro país. Ayer estaba hablando con una persona extranjera que estuvo de visita en nuestro país, bueno, se va hoy de Costa Rica, pero decía, qué lindo que es Costa Rica, las montañas, las calles, y yo decía, bueno, nosotros lo tenemos aquí, ¿cómo no lo vamos a disfrutar? Háganme el favor. Buenos días, Yair. Buenos días, Héctor. Nos mandan un audio, un texto por acá.
5: Cachetoncito, buenos días y saludos a toda la people. Cartago completamente nublado, pero bueno, con bruma, pero se ve que va a salir el solcito. Pero bien. Aquí vamos directo a San José, esperando que la ruta esté vacía.
0: Bueno, bien, bien, ojalá que sí, mae.
2: Un abrazo. Y no tenés idea la cantidad de gente que anda hoy, pero así como con una alegritud chiva.
6: Buenos días, Santiana. Dios los bendiga. Desde Paz de la Fuera del Pie al Volcán. Hermosa mañana, gloria a Dios.
2: ¡Qué bueno! Imagínate, cerca de uno de los volcanes más hermosos del mundo y con un cráter enorme. ¡Wow! ¡Qué maravilloso estar el clima por ahí, por Alajuela, por Poas!
7: Buenos días, Yair. Buenos días, aldeanos. Reportando desde Oriamono de Cartago.
2: ¡Lindo! ¡Lindo Cartago!
0: ¡Chuzo, chuzo!
2: Este fin de semana Cartago se llena de tanta gente, ¿verdad? De todo el país. ¡Qué hermoso!
0: Sí.
2: Cartago, what's up?
0: Poneme Watermelon Sugar, por favor.
2: Uy, mae, con mucho gusto.
0: Estoy cerca de ver a Harry Styles.
2: No.
0: Por no estar en México ahorita.
2: Wow.
0: No comí tacos con él.
2: Oh.
0: Porque antier estuvo en la taquería a la vuelta donde vive mi amigo Frank allá en
2: México. Estás jodiendo, mae, sí lo creo. Sí
0: ahí
2: lo
0: no, creo. Esto, mira qué risa, mae.
2: Mae, le encanta andar ahí pues por la calle tranquilo, ¿no?
0: Sí.
2: Oh, ¿cuándo es el concierto?
0: El 10.
2: Pues tenemos tiempo todavía.
0: Ah, sí, sí. Ah, bueno. Por eso no me he ido.
2: ¿Cuántos conciertos está haciendo entonces?
0: Hace. Empieza el 1 de agosto, creo.
2: Ajá.
0: Son 10 días de concierto.
2: ¡Wow!
8: Buenos días, Jair y Héctor. Espero que estén muy bien.
0: Muy bien, lo estamos.
8: Y en San José dejando a los chicos. Una mañana lindísima. Lo que es San Pablo de Heredia. Y ahora en San José, precioso. Está muy fresquito por
2: qué
8: dicho.
2: Bueno.
8: Y las calles ya están cundidas.
2: San Pablo de Heredia. Watermelon Sugar. Salados los que están dormidos a esta hora. No, no les parece. Salados los que están dormidos.

0: lo complacientes y lo chineadores que somos.
1: Puede mezclar esa canción con Golden también, de Harry Styles.
0: Oh my. ¿Y por qué Harry? ¿Y por qué Harry?
1: Es que así le puso la mamá.
0: Ah, ya, pues le puso Roberto, una cosa así, más fácil.
2: Aquí andamos con un cafecito montaña y un budín que me compré ahí, donde la muchacha de los pintos, de los centros, la virgen aquí en Pavas.
0: Lo he hecho con ese budín. Qué bueno. Muy bueno se ve ese budín. Aprovecho, viejo. Desde las hermosas vistas y paisajes de Zapote, saludos. Bueno, sí, la verdad, Zapote tiene sus lugares bonitos. ¡Cómo no! Me come la perra envidia de no poder ir a ese concierto. Héctor, explote por favor sus historias.
1: No sea mentiroso.
0: Explote sus historias con contenido solo de Harry Styles, por favor, para verlo. Héctor, lleve cargador de su celular para que nos envidie a todos.
3: Buenos días, aquí en Cubatón, con presa, pero yo estoy feliz. Entre mí,
0: Brian, ni te entendimos por el Bluetooth, pero sabemos que estás bien, que eso es lo más importante, man.

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Noticias hueponas, ya casi las noticias. Feliz mañana, buenos días, estamos a mitad de semana. Y aquí vamos todos juntos, dándoles empujón al miércoles que se lo merece.

0: están preguntando por acá, ojo este texto que hay acá en el 890-95959. Dicen, amanecí feliz. Oh. Amanecí feliz porque tengo un novio puntos. Uy, mae. Yo sé lo que se siente eso. Yo sé lo que se siente eso. Cuando usted hace algo que no le tocaba y tiene esos fondos ahí guardados.
1: Tiene puntos a favor.
0: Uy, mae. ¿Cómo se llama esto? Un sobrecito. Qué bueno cuando uno tiene un sobrecito con novio puntos, mae. ¡Oh! ¡Qué rico! ¿En qué momento me los cobro? Voy a revisar yo mis novio puntos en el sobre, a ver cómo estoy. ¿Cómo están ustedes en el novio puntos? ¿Cómo están ustedes, chicas, en el novio puntos también? Cuando les tocó, cuando viene el sacrificio, se dice, ay, esta me la voy a cobrar. Así amanece el Poás desde Alajuela por carretera vieja.
2: Man, qué buena vibra con la que amanecieron. Oiga, eso de los noviopuntos, mae, son excelentes. Nada más que hay que usarlos bien, mae. No los desgasten en cosas así muy, muy corrientes, mae. Hay que usarlos bien, los noviopuntos, mae.
0: Sí. Cuando usted tenga noviopuntos, guárdelos. Piénselos bien en dónde los va a gastar, con quién, cuándo. Pero son importantísimos. Ahora, yo tengo una pregunta, porque a mí realmente, ahorita viendo mi cuenta de novio puntos, veo que tengo ahí unos ahí guardados, un sobre, sí, como yo tengo un sobre en mi cuenta, yo digo, uy, mira, se me ha olvidado.
1: Pero se vencen.
0: ¿Se vencen?
1: Se vencen.
0: Ah, no debería vencerse. Por eso, claro. eso es lo que quería preguntar, ok, ¿cuál será, qué será lo correcto? ¿Será lo correcto, digamos, como estarlo recordando? Estarlos viendo, imprimir así como el saldito que uno tiene, ¿o qué? ¿Cómo está la cosa? Es que no se pueden vencer.
1: ¿Se vencen?
0: ¿Cada cuánto?
1: ¿Cada mes?
0: No.
1: Eso se vence cada mes porque usted no va a estar toda la vida cobrando lo que ya hizo. Entonces puede aplicar esa, pero no. Yo voy a hacer esto porque recuerde que a inicios de mes y juá.
0: Chicas, por favor, si alguien, si alguna chica me puede contestar esto al 890-95959. ¿Tiene vencimiento o...?
3: No es que venzan, es que después no los puede hacer efectivo uno, pero si tiene bastantes, madre, puede que hasta sirva para perdonar.
1: No es que venzan, es que yo después no lo puedo usar.
0: Ah, bueno. Sí, madre.
1: Es lo mismo, ya vencieron.
0: No, yo sí te digo que es importante uno decirlo. Mira, tengo guardados unos puntitos ahí, ¿verdad? Solo para que lo tengas en cuenta. Tengo ahí unos puntillos, ¿verdad?
1: Sí, pero sí vencen.
0: No, yo sí lo recordaría.
4: Hola, sector y Jair.
0: Hola.
4: Soy Lucas.
0: ¡Lucas!
4: Les puedo hacer una preguntita.
0: Sí, claro.
4: Por las presas, este semestre yo no voy a poder estar en la buseta.
0: Ajá.
4: Entonces, ¿no podrían hacer la boceta como a las 6:30, 35?
0: Vamos a consultarle al jefe de nosotros. Pero de momento, lo que podemos hacer es lo siguiente. Mándanos un mensaje todos los días como a esta hora. Nosotros te atendemos y lo que vos quieras. Aquí lo compartimos con vos. Pero vamos a consultarlo.
5: Señores, no es que no se venzan, es que se devalúan. Entonces hay que saberlos usar y utilizarlos rápido.
0: Ok.
1: O sea, si se vence, hay que usar.
3: No, Héctor, yo me refiero a que no como la miel. La miel no vence, la miel no caduca. Lo que caduca es la botella que la contiene. Así él
1: es el risa, mae. Qué vara de sentarse en los mecates para defender lo indefendible. Es lo mismo.
0: No, pero es un punto de vista. Vos decís que se vencen. Hay gente que dice que no se vence.
1: No, es que, Jair, no están diciendo que no se vencen. Están diciendo que se vencen de una manera distinta. Pues sí se vencen.
4: Gracias. Y que tengan un buen día.
0: Igualmente vos. Que tengas un chuzo, pero chuzo de miércoles. Gracias por compartir con nosotros acá en la aldea. Mae, yo tengo 40 años, pero necesito que me expliquen eso de los noviopuntos. Que se le hacen, ¿qué hace uno para cobrarlos? ¿O uno los hace para ir abonando de buena manera? Mae, es que no me queda claro, ¿me pueden explicar? ¡Ay, hermano!
6: Esos puntos no se ven, se los usa cuando usted decide. Ahora, usted es medio suavecito en el bandido, pues se los vencerán.
0: Sí, de acuerdo.
6: No ven,
0: Mane, ahí está un buen punto.
2: Ah, no, pero sí hay que usarlo rápido, porque la memoria selectiva de las mujeres se acuerdan de unas cosas y de otras se les olvidan. Entonces hay que usarlo rápido, ¿no?
7: Qué risa, es la primera vez que escucho lo de novio puntos. Ajá. Bueno, tengo 45 años, uh-huh. Pero me da mucha risa y me pongo a pensar, esos novio puntos me suenan como los cupones Yuplón. Que se los cobran a uno y uno no los quiere recibir. No sé.
0: Es la
7: bueno,
0: primera
7: digo
0: vez.
7: Yo, bueno, pero ya estoy pensando cómo empezar a acumular novio puntos.
0: No, es que hay que acumularlos, hay que acumular. Ahora, hay que saber identificar cuándo es un novio puntos y cuándo no, también.
1: Eso te iba a decir, demos ejemplos de qué es un novio punto.
0: Debo el ejemplo. Es más, ustedes nos pueden mandar ejemplos al 8909-5959. Es más, nos vamos a brincar las noticias huevonas solo para que ustedes nos ayuden.
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0: Buenos días, gracias por estar escuchando La Aldea de 959 Conexión. Y ahora sí, vamos a explicar qué son novio puntos y qué no. Que quede claro. Dice por acá, son viáticos esos puntos. No, pero sí son de caja chica. Sí son de caja chica, eso sí.
12: Pues todo depende, porque yo tengo acumulados esposo y papá puntos, porque para el Día del Padre este que pasó, me hicieron algo muy feo. Y entonces voy a esmerarme en hacer algo muy bueno para el Día de la Madre, para agarrar y decirle al final, ¿ves? Así se hace, así se celebra el Día del Papá o la
0: Eso
12: mamá,
0: no es un novio punto.
12: Para que tenga todo un año para el próximo Día del Padre, decirle, ahora sí, me lo voy a cobrar.
0: Eso no es un desquite, Yair. Sí, pero eso sí vale.
1: ¿Sí es novio punto?
0: Sí, yo sí lo hago. ¿Por qué no lo está haciendo de mala manera? Sino que les está enseñando.
1: Ah, me parece que también hay que tener cuidado de no hacer novio puntos un... Lo aplico a mi conveniencia y cambio las reglas del juego como jugando uno inventado. Y esa es otra cosa.
0: Por ejemplo, ¿qué es un novio punto? Yo creo que es cuando usted no le gusta algo y usted cede.
1: Claro.
0: Solamente por complacer a la otra persona.
1: Eso es un novio punto. Esa es la base de todo.
0: Ceder por la otra persona. Pero No hay que decir, ay, no, es que hay que dar para no recibir. No, olvídate de eso. ¿Qué te pasa?
7: Bueno, a ver, entonces entiendo que, digamos, a mí me acabo de operar. Entonces mi novio me chiñó demasiado, pasó una semana conmigo, acomodándome la almohada, dándome de comer, chineándome, llevándome a citas, etcétera, etcétera. Entonces el mae tiene, o sea, millas, ya millas.
1: Bueno, ¿ves? Ahí hay millas.
7: Las puedes cobrar en cualquier momento, porque obviamente estoy súper agradecida con él.
0: Ahí está. Ahí está un ejemplo. ¿Existen los maripuntos? Por supuesto.
5: No, pero tampoco a la hora de cobrar, uno puede crear un conflicto porque después se los cobran a uno. Entonces, no hay que hacer eso.
1: Este era mi punto. Yo no puedo agarrar y restregarle en la cara los puntos. Así se hace. No, yo no estoy peleando. Esto tiene que ser en armonía, decir... No, yo sí voy a hacer esto. Es que yo no quiero. Tome.
0: Sí.
1: Esta cuponera que tengo aquí.
0: No. Yo creo que es un buen punto lo que dijeron. De verdad, este madre tiene. De verdad tiene. Bien inteligente.
13: Creo que tengo dos ejemplos de los puntos. A ver. Uno, por ejemplo, cuando yo voy para un concierto con mis amigas o algo.
0: Ajá.
13: Y él se ofrece a llevarme. Y ahí nos hace coger. Entonces yo creo que ahí ya tiene un mejor punto.
0: Claro.
13: Y otra es cuando yo digo, ay, es que me gustaría tal cosa o tal otra. Y esa persona llega con lo que yo dije. Tal vez no era una necesidad, era un antojo o
0: un chineito ahí.
13: Entonces yo creo que ahí hay dos ejemplos de mejor punto.
0: Claro, estoy totalmente de acuerdo con vos. Gran aporte acá en la aldea de 959.
14: Sí, un ejemplo de maripuntos en mi caso, que son exactamente lo mismo, es, digamos que la nena aceptó ir a una invitación a una casa de alguien que me cae mal y ya sabe, y ni siquiera me preguntó, ya dijo que sí, y tenemos que ir mañana a verla, y hay que ir. Entonces, esos son puntos míos, porque entonces después va a tener que aguantarse, ir a ver el partido que ella no quería ir.
1: Totalmente.
14: Ese se canjea.
1: Ese es.
0: Uf, mae, no lo pudiste decir mejor, Wandy. Estoy tan con vos. Dice por acá, yo me gané los maripuntos anoche. Pasé el palo piso por toda la casa.
1: Eso no es un maripunto, eso es una obligación de adulto responsable.
0: Eso no, mae, ese no funciona tanto.
2: Mae, yo me tragué un concierto a Karol G, mae. Eso es un novio punto, ¿no?
0: Claro.
2: Para mí eso es un novio punto multiplicado por 10,000, güey.
1: Sí, si no le gusta, sí.
0: Totalmente.
13: A otro es cuando no quiere ir a algo de la familia mía, pero igual me acompaña y la pasa bien y hay buena actitud y demás. Entonces yo creo que es un novio punto.
0: Muy bien. Vean, pero guárdenlos bien esos puntos, guárdenlos. Porque no hay cosa más adorosa que tener unos guardados ahí.
15: La cosa es que mi esposo se fue con los amigos a un viaje a Colombia, entonces yo tenía maripuntos y esos maripuntos los gasté yéndome 2 semanas para Europa con mis amigas.
1: Mae, ¿por qué no le ponemos pausa a este tema y lo retomamos ahora? Es que me parece que esto es totalmente postcateable.
16: Realmente hacer el oficio no son maripuntos ni noviopuntos. Mae, eso es ser funcional y compartir los quehaceres, mae. No sean inútiles.
0: Eso para el mae del palepiso.
5: Ya, director, pura vida. ¿Cuánto nos ha pasado que hacemos un montón de puntos por ahí y el mínimo error? Y se nos caen todas las medallas y comienzan. Acuérdese el 7 de abril de 1999 que usted me dejó plantado.
0: Mae. Esos puntos no sirven para nada. Al final uno siempre termina como un trasero. No. Sí te voy a decir algo. Puede tener unos puntos bien guardados. Pero si usted se pela el as, los pierde. Queda automáticamente la cuenta en cero o menos cero, que es lo peligroso. Porque en esa cuenta sí hay menos cero. ¿Cierto? En esa cuenta sí hay menos cero.
1: Sí, ahí hay números rojos.
0: Sí. Ese es el problema con esa cuenta, que ahí sí hay números rojos.
16: Mae, ¿y en el trabajo habrá jefe puntos?
3: ¿O será muy chupamedias?
1: No, ya estás en otro, ya estás en otra liga.
0: No, ya estás en otra. No, sí.
1: Ese es otro tema.
17: Esa última, que el novio lo ayudó con todo eso después de la operación, eso lo puede cambiar por un trío.
18: Por ejemplo, mi novio venía de viaje, fui por él a las 12 de medianoche, sabiendo que me tenía que levantar al otro día temprano. Ahí yo sumé puntos, ¿no?
0: Claro. Claro que sí.
19: Y dice Jair, que dice Héctor,
1: todo bien.
19: Los noviopuntos sirven, a mí en este caso me sirvieron, mae, pero por tener una buena relación con mis ex-suegros, mae, porque esos señores son una maravilla persona, pero mae, de nada sirve los noviopuntos, no. Al final no valoran la vara y lo mandan a uno para la porra.
0: Uy, mae. Fuertes declaraciones.
19: Man, chinearlas, cuidarlas. No estoy hablando de todas, pero chinearlas, cuidarlas, consentirlas para que de la noche a la mañana le digan a uno: ya no quiero estar con usted, chao. No, y listo.
1: Man. Bueno, pero es que suave.

0: Porque ya eso es otra cosa, ¿verdad? No, no hay... ¿cómo se llama? No hay...
1: Vuelta atrás. Cuenta rota.
0: Ya me olvidé lo que quería decir.
2: Ah, mae, ojo, se pueden perder, ¿verdad? Puedes tenerlos a crédito y te jalaste una torta. Adiós, todos los puntos, entero.
1: Sí, sí, sí, sí, sí, mae, se le van todos. Sí, sí, sí, sí, mae. Toda la razón. Estoy totalmente de acuerdo con vos. Tenemos un par de textos ahí en el 8909-5959.
3: Ahora también. La pregunta es, ¿dónde y cómo se pueden cobrar o canjear esos puntos?
0: A mí me parece que llevar puntos mata la iniciativa de hacer cosas porque las nace y más bien que porque lleva cuentas por cobrar. Los maripuntos, bueno, aquí voy a decir algo, es cierto. Usted no es que tiene que andar acumulando ahí bar, no, no, usted tiene que ser un juego. Esto tiene que estar en buen ride, ¿verdad? Como por ejemplo, que ella... A ver, los que yo me gano, cuando yo acepto ir a un lugar que sabe que no me gusta, y yo voy a Moonride, ahí yo me lo gané. Pero, por ejemplo, a ella la operaron, ¿verdad? Uh-huh. Y que ya ir hasta que se acomoda en la silla. A ella la operaron. Él hace todo lo que su amor alcanza para hacer. Ella es la que le entrega esos puntos.
1: Mira, ¿sí ves la diferencia? Hagamos un trato. Pasemos aquí. Sí, lo vamos a hablar ahora más tarde.
0: Te estoy diciendo.
1: Sí, gente, vamos a hablarlo ahora porque yo siento que esta vaina se le puede sacar un montón.
0: ¿Sí?
1: Paremos la vaina aquí. Paremos la cosa aquí mejor. Mejor paramos esto acá.
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1: Buenos días, aldeanos. Gracias por estar con nosotros acá en 959 Conexión, disfrutando en este nuevo día.

hoy. Qué bueno suena esto, Fergalicious. Listen up. Ya venimos casi que con los chamacos. Así que vamos a darles chance para que prepárense todos.

0: que participen con nosotros a través del 8909-5959.
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0: Y la pregunta para ustedes, chamacos, en estos momentos, acá en la aldea, la pregunta solita es... Cuéntenos, ¿cuál es esa frase que más te dicen en la casa, tanto que ya te la sabes de memoria? ¿Cuál es esa frase que les repiten tanto sus papás que podrían decirla a ustedes mismos de memoria? ¿Cuál es esa frase de mamá o de papá que escuchan todos los días? Es más, hasta ustedes imitan el sonido de la voz o de papá o de mamá. 8909-5959. Y se lo repito aquí mismo.
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0: Así de fácil, acá en Aldea de 9.
2: Vamos allá, aldeanos, que nos quedan estos 8 minutos de sección.
3: Hola, Héctor y Jesse, Sofía, y mi mamá me dice, Sofía 1, Sofía 2, Sofía 3, ya no le va a hacer nada.
0: Sofía, oye, y se lo oye como la mamá, ¿verdad?
4: Daniel, sí. Díaz, Saea, ya.
0: Bien, el montón de audios que están entrando.
5: Yo creo que la frase que más me dicen, yo nada más veo que ya papi está recogiendo los platos de mi mamá y el de él me vuelve a ver a mí y ya es un Amy la de los platos.
0: Uf, ya se lo sabe de memoria.
6: Buenos días, hoy vamos a llegar tarde por culpa de mi hermana. Soy Mariano.
0: Hoy, Mariano.
2: Hola, Mariano.
7: Hola, Yair, hola, Héctor, soy Iván. ¿Se acuerdan la cornetita de la suerte que me mandaron ayer?
0: ¿Sí?
7: Para la final.
0: ¿Cómo le fue?
7: Y sí sirve, salimos campeones.
0: ¡Wow! ¡Felicidades! ¡Qué bueno! ¡Qué bueno, qué bueno! ¿Que les funcionó? Claro, la cornetita de la suerte es toda.
8: Hola, buenos días.
0: ¿Sí?
8: Samuel, mi mamá dice, si no hago esto, le quito el switch.
0: Uy, uy, uy.
9: Hola, yo me llamo Emma.
0: Emma.
9: Y cada rato me dice, Emma, estamos en parqueo. Emma, estamos en parqueo. Tienes que darme la mano.
0: Ah.
10: Hola, yo soy director. Mi nombre es Julia. Y mi papá en mi casa me llama Perquito.
0: ¿Cuál es esa frase que tanto les dicen sus papás? Que ya ustedes se la saben de memoria, hasta cómo se las dicen.
11: A veces cuando yo quiero algo, mi mamá me dice que no. Entonces yo le pregunto que por qué. Y ella siempre me termina diciendo que porque ella quiere volar, pero no puede.
2: Eso está bien.
12: Yo soy Lorenzo y lo que dice más de mi mamá es que no tengo 50 manos, no es un pulpo.
0: Oh, buenos días.
13: Hola. Mi mamá en la casa, siempre que regreso de la escuela, me dice, hola, Pedrito, ¿cómo te fue en la escuela? Siempre.
0: Siempre, siempre.
14: Hola, Jair y Héctor, yo soy Ignacio, voy para el kinder.
0: Hola.
14: Mis papás me dicen que a mí me aman mucho. Me mandan una cornetita de la suerte, por favor,
0: claro,
14: chao.
0: Claro que sí, ahí te va la cornetita de la suerte con todo el gusto. Por supuesto, faltaba menos.
15: Hola, buenos días.
0: ¿Cómo estás?
15: La frase que me aprendí de memoria es, apúrate, ya vamos tarde a la escuela, apúrate.
0: Apúrate.
16: Hola, buenos días, aldeanos. La palabra que más escucho cuando estoy en mi casa es, vámonos, Ismael, hay que irnos al colegio.
0: Vámonos, Ismael, vámonos.
17: Hola, Héctor y Jair. Yo soy Ellen y mi mamá siempre me dice, ¡alístate rápido!
0: Por favor, carajito.
18: Buenos días, Héctor y Jair. ¿Cómo están?
0: Súper, ¿y vos?
18: Súper. La frase que más me dicen mis papás es, venga acá.
0: Ven acá. Ven acá. Ven acá.
19: Hola, Jair. Hola, aldea.
0: Hola.
19: ¿Cómo están? Yo soy Abby. Y a mí lo que más me repite es, levántese, vaya a dormir y se apure.
0: ¡Uf!
10: ¡Sufi! ¿Me haces un favorcito?
0: Siempre, siempre te pasan pidiendo muchos favores tus papás.
20: Hola, me llamo Amelia. Mi mamá me dice que listo el uniforme. Y también me dice que cuide mi casa.
0: Amelia, qué nombre más bonito.
21: Hola, soy Fabián. Y lo que mi papá más me dice es: bañese rápido si no llegamos tarde.
0: Todos los días.
22: Hola, soy Luis.
2: Hola, Luis.
22: Entonces, lo que me dice mi papá en la casa es que me porte bien, que le haga caso a la teacher, ajá, que me ama mucho y que también me ama mucho, mucho.
0: Mucho, mucho.
22: La palabra de más es tú que laves los dientes.
2: Que se lave los dientes. Siempre.
23: Hola, Héctor, hola, Yair.
0: ¿Cómo estás?
23: La frase que me dice mi mamá es que a cada rato que estamos en un carro después de la escuela, ajá, dice: ¿y el almuerzo cómo te fue? Chao.
0: Oh, ok. ¿Cómo te fue con ese almuerzo?
2: Eso es para que le diga: estaba muy bien, me fue muy bien. Si le pusieron merienda, eso es para que le diga: ay, mami, quedó riquísimo. Eso.
24: Hola, Yair y Héctor Vega. Hoy mi mamá está cumpliendo años, se llama Isabela. Era para ver si le podían cantar.
0: Claro, ya le cantamos.
24: Héctor y Yair, es que mi mamá está cumpliendo años. ¿Le pueden cantar, por favor?
2: Claro que sí.
0: ¿Le cantamos a Isabela?
2: De una vez.
0: Bueno, con todo el gusto del mundo le cantamos a Isabela el día de hoy, que está celebrando, ¿eh?, de parte de sus hijos que la aman con todo el corazón, y dice:
24: por favor.
25: Hoy es un día especial y lo tenemos que celebrar.
24: Por favor.

0: gracias.
1: Olvida todas tus broncas. Queremos que seas feliz.
2: ¡Por favor!
0: ¡Qué bonito! Que la pases maravillosamente, súper bien. ¡Felicidades!
2: ¿Me pueden cantar? ¡Por favor!
0: Desde la aldea de 959. Qué bonito que cumpla años hoy y que los hijos la quieran tanto que llamen a la aldea para desearle un feliz cumpleaños.
3: Me llama Verónica. Mi mamá me dice que no puedo ver todo el día el teléfono.
0: Ay, ay, ay, ya sabes cómo te lo dice.
4: Hola, soy Sofía. Y mi papá lo que siempre dice es que apuesta va frío.
0: I'm on fire. Hello. Yay. Good morning. La pregunta, así rápidamente, ¿qué es lo que más te dicen tus papás que ya te lo sabes hasta de memoria? Acá en la aldea de 959, chamacos y chamacas, que a todos les vaya súper bien en clases el día de hoy. Háganle caso a la teacher. Vayan a los recreos y disfruten un montón. Y por favor le cantemos a mi madrina Carla, que cumple años hoy, de parte de Sebas. Sebas, ¿qué? Le cantamos rápido antes de irnos al cambio. Con mucho gusto.

0: de dormir. Chao.
1: Chao, que te vaya muy bien, chamacos y chamacas. Gracias por compartir con nosotros acá en la aldea de 959. Les mandamos un abrazo de aquí hasta la luna, tres vueltas. ¡Chao!
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5: Buenos días, nos alegra muchísimo que nos escuche. La frase de hoy es del expresidente de los Estados Unidos, Theodore Roosevelt. El coraje no es tener la fortaleza de seguir adelante, es seguir adelante cuando no tienes la fuerza.
6: In this proud land we grew up strong.
5: Hay canciones que no ofrecen soluciones mágicas, pero sí compañía. La canción Don't Give It Up, que se traduce como No Te Rindas, del cantautor británico Peter Gabriel, con coros de Kate Bush, nos recuerda que todos enfrentamos momentos en los que sentimos que hemos fracasado o que las fuerzas ya se nos agotaron.
7: Sin embargo, también nos dice que siempre vale la pena resistir un poco más. A veces la diferencia entre rendirse y seguir adelante está en escuchar una voz que simplemente nos diga, no te des por vencido.
8: ¡True!

0: Coopebrisas RL impulsa su modernización con apoyo estratégico del Infocop.
1: Coopebrisas RL, ubicada en Las Brisas de Zarcero, avanza con paso firme hacia la modernización de sus operaciones y el fortalecimiento de su posicionamiento en el mercado, mediante un plan ambicioso de desarrollo que contempla mejoras tecnológicas, diversificación productiva y una visión estratégica de largo plazo.
0: Actualmente, Coopebrisas desarrolla proyectos como un supermercado, un almacén de agroinsumos, una abonera, un invernadero y servicios de crédito para sus asociados. Trabaja en la modernización integral del supermercado La Brisa y en la automatización total de sus invernaderos, incorporando modernos sistemas de riego tanto para agua como para aplicación de insumos, lo que permitirá optimizar tiempos y mejorar la eficiencia operativa.
1: En este proceso, el Infocoop ha brindado acompañamiento a la cooperativa en el desarrollo del plan estratégico a través del Departamento de Asistencia Técnica, apoyando la definición del rumbo institucional a largo plazo y el fortalecimiento de la gestión en sus distintas áreas.
0: Dentro de los proyectos a mediano plazo de Coopebrisas, destaca la creación de una planta de lácteos, iniciativa estratégica que busca fortalecer la producción nacional y generar mayor valor agregado para el sector cooperativo. Escuchemos a Silvia Rodríguez Álvarez, gerente de Coopebrisas RL.
2: En la planta de lácteos tenemos un megaproyecto que no va a ser solo el 2026, sino que es a mediano plazo. Estamos realizando un plan maestro para empezar poco a poco a crear una nueva planta de lácteos. Necesitamos más espacio, crear nuevos productos, nuevas líneas de productos, y estaremos trabajando por lo menos los próximos 3 a 4 años en una nueva planta de lácteos para Coopebrisas.
3: Después de la pausa comercial, continuamos con otro tema de interés en Panorama.
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3: Continuamos con más de Panorama.
1: En el Reino Unido, más de 100 millonarios firmaron una carta abierta dirigida al nuevo primer ministro para pedir algo poco habitual, que les aumenten los impuestos.
0: Así es. Agrupados en la organización Millonarios Patrióticos del Reino Unido, esas personas sostienen que quienes poseen grandes fortunas pueden y deben aportar más para fortalecer los servicios públicos y así reducir la desigualdad. Incluso proponen un impuesto del 2% para patrimonios superiores a los 10 millones de libras, asegurando que así podrían generar miles de millones de libras al año para financiar áreas como salud, educación e infraestructura.
1: Como era de esperar, la propuesta ha generado un intenso debate. Sus defensores afirman que un sistema tributario más justo fortalece la cohesión social y beneficia a toda la economía. Sus críticos, en cambio, advierten que mayores impuestos podrían desalentar la inversión o provocar que algunas grandes fortunas trasladen su residencia a otros países.
0: Más allá de la discusión económica, la iniciativa de Millonarios Patrióticos del Reino Unido deja una pregunta interesante. ¿Hasta dónde debe llegar la responsabilidad de quienes tienen más para contribuir al bienestar colectivo? Algo que hoy también forma parte del debate en muchas otras democracias.
1: El proyecto del nuevo tren para la gran área metropolitana nació durante la administración anterior. Contempla una inversión cercana a los $800 millones, financiada principalmente mediante un préstamo internacional. La iniciativa busca modernizar el transporte ferroviario, reducir los tiempos de viaje y movilizar alrededor de 100.000 pasajeros diarios entre Alajuela, Heredia, San José y Cartago.
0: Nosotros conversamos con el ingeniero Mario Durán Ortiz, quien es especialista en movilidad urbana y que además integra una comisión en el Colegio de Ingenieros Civiles sobre el proyecto del tren.
1: Don Mario Durán considera que antes de avanzar con las licitaciones, deben analizarse con mayor profundidad varios riesgos técnicos, financieros y operativos del proyecto del tren.
9: Es lo normal que cualquier sistema de rieles de transporte masivo de pasajeros sea el Estado el que cubre esa inversión. Luego viene la parte de operación. Los trenes, por su peso, tienen un costo de operación muy alto. Y entonces, la operación siempre es subsidiada por el Estado, o por la municipalidad, o por la provincia. O sea, de fondos públicos se cubre. En países donde los sistemas son más eficientes, normalmente hay un subsidio de por lo menos el 25-30%, y existen sistemas donde el Estado es más paternalista y cubre hasta el 90%. Entonces, incluso hoy en día, el tren que está operando, el subsidio del Estado, o sea, el MOB le transfiere, o el Ministerio de Hacienda le transfiere a Incofer, en el orden de 13.000 millones de colones al año. Y eso implica que las tarifas que se cobran hoy tienen un subsidio del 80%. Es bien alto. Es importante que la gente sepa, estos son números que dio el propio presidente de Incofer hace un par de años. Mover un pasajero hoy cuesta 3.000 colones. Y la gente está pagando unos 300 colones, otros 600 colones, y el que más paga, paga 700. Entonces, es un subsidio enorme. Y es la razón por la que el tren no opera fuera de las horas pico. Porque fuera de hora pico los trenes no van llenos, y entonces se necesitaría un subsidio todavía mucho mayor.
0: Mario Durán indicó que el éxito del tren dependerá de mucho más que construir las vías. Señala que será indispensable definir con claridad el esquema de subsidios, calcular adecuadamente la tarifa, integrar el tren con autobuses y otros medios de transporte, desarrollar estacionamientos en las estaciones periféricas, implementar sistemas modernos de cobro y facilitar que las personas puedan combinar distintos medios de transporte en un mismo viaje.
1: El Colegio de Ingenieros Civiles también advirtió que si la tarifa resulta demasiado elevada, el tren podría perder competitividad frente al autobús, el automóvil o las plataformas de transporte. En ese escenario, disminuiría la cantidad de usuarios y aumentaría la necesidad de subsidios, poniendo en riesgo la sostenibilidad financiera del sistema.
0: Escuchemos lo que nos dijo Mario Durán sobre este tema.
9: Las personas de bajos ingresos tienen una capacidad de pago muy limitada. Si uno se va a la encuesta de hogares, las personas ubicadas en el 20% de ingreso más bajo, lo que se llama el quintil 1, gastan en el orden de 29.000 colones al mes en transporte, mientras que las personas del quintil o 20% de mayores ingresos gastan 300.000. Entonces no es lo mismo que a mí me vaya a subir el costo del tren de 30.000 colones por mes a 50.000 por mes cuando estoy en el nivel de ingresos más bajo. En cambio, para una persona con más ingresos, el golpe no es tan fuerte. Lo que el Colegio de Ingenieros Civiles está llamando la atención es que cuidado con eso, porque lo mismo podría ocurrir con el tren si las tarifas no son módicas. Entonces, si ellos están estimando que el tren va a mover en 2030 100.000 pasajeros, pero las tarifas van a ser muchísimo más altas que las actuales, mucha gente entonces va a buscar otras opciones. Y le pongo el ejemplo concreto. San José Cartago. San José Cartago, usted tiene la opción de venirse en bus. Entonces, hoy en día el tren es un poquito más caro que el bus, pero si el tren casi dobla el precio, por más que sea más rápido, hay gente que o come o se monta en el tren. Entonces, más bien se va a pasar al bus.
1: Otro aspecto señalado es la necesidad de fortalecer la transparencia del proyecto mediante estudios más detallados sobre demanda, costos de operación y proyecciones tarifarias antes de contratar al operador que administrará el servicio.
0: Más allá del debate técnico, existe un consenso sobre un punto fundamental. Costa Rica necesita mejorar su sistema de transporte público. La discusión gira en torno a cómo lograr que esa inversión histórica se traduzca en un servicio eficiente, accesible y financieramente sostenible, capaz de convertirse en una verdadera alternativa para miles de personas que cada día se desplazan por la gran área metropolitana, evitando que una obra de esa magnitud termine sin alcanzar el impacto esperado.
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14: La autonomía universitaria y la rendición de cuentas fortalecen nuestra democracia. En una democracia sólida, el control político constituye una herramienta legítima de la Asamblea Legislativa. Desde el Consejo Nacional de Rectores, respetamos plenamente las competencias constitucionales de ese poder de la República y reconocemos el valor que tiene la fiscalización en la vida democrática. Sin embargo, ese ejercicio debe realizarse con el mismo respeto hacia otro principio igualmente fundamental, la autonomía universitaria consagrada en los artículos 84 y 85 de nuestra Constitución Política. Las universidades públicas no le tememos al escrutinio. Nuestro compromiso ha sido y seguirá siendo con la legalidad, la transparencia, la eficiencia en el uso de los recursos públicos y la rendición de cuentas ante toda la ciudadanía. Por ello, consideramos importante recordar que la educación superior estatal no opera al margen de los mecanismos de control establecidos por el ordenamiento jurídico costarricense. Cada año, las universidades presentan múltiples informes presupuestarios y de gestión ante la Contraloría General de la República. Además, nuestras instituciones cuentan con auditorías internas y están sujetas a auditorías especiales, así como lo determina el órgano contralor. Los recursos provenientes del Fondo Especial para la Educación Superior también son evaluados mediante compromisos e indicadores públicos que permiten dar seguimiento al cumplimiento de los objetivos institucionales. Por eso, el análisis sobre la administración de los recursos públicos debe partir de información objetiva, verificable y técnicamente sustentada. Un debate basado en evidencia fortalece la confianza ciudadana y contribuye a la toma de decisiones responsables. Por el contrario, cuando predominan las percepciones sobre los hechos, se corre el riesgo de debilitar instituciones que durante décadas han contribuido al desarrollo del país. La Universidad Pública Costarricense ha sido un motor de movilidad social, investigación científica, innovación tecnológica, desarrollo cultural y formación del talento humano que hoy impulsa la competitividad nacional. Ese aporte ha sido posible gracias a una administración responsable de los recursos públicos y a un compromiso permanente con el interés nacional. Vivimos tiempos en los que Costa Rica enfrenta importantes desafíos económicos, sociales, científicos y tecnológicos. Precisamente por ello, necesitamos fortalecer el diálogo entre las instituciones del Estado y construir acuerdos que permitan responder a esas necesidades con visión de largo plazo. Desde CONARE, reiteramos nuestra total disposición a participar en ese diálogo, a brindar la información que corresponda y a continuar fortaleciendo los mecanismos de transparencia y rendición de cuentas. Lo hacemos con la convicción de que una universidad pública autónoma, transparente y comprometida con la excelencia, no solo beneficia a su comunidad académica, sino que constituye uno de los pilares sobre los cuales se sostiene

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4: Por su atención, muchísimas gracias. De nuestra parte, que pase una muy bonita mañana.
5: De esta manera llegamos al final de Panorama.
2: Muchas gracias por su atención. Le esperamos en nuestra próxima edición de lunes a sábado, al ser las 7 en punto de la mañana.
5: Mientras tanto, queda en sintonía de esta emisora, asociada a la Cámara Nacional de Radiodifusión.

0: 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Esta es la aldea de 959 Conexión. Y Ceylin Castro escribe y dice: hola, buenos días. Los escucho todos los días y es la primera vez que pido una corneta de la suerte. Y sé que les ha funcionado a los demás aldeanos. Así que una cornetita de la suerte, porque necesitamos alquilar la casa de mi papá. Que lleguen buenas personas y que todo fluya muy bien, dice aquí.
1: Uy, sí. Uy, qué tan importante eso, ¿verdad? Que lleguen unos buenos inquilinos.
0: Hola,
1: verdad,
0: buenos días.
1: De verdad que mucha suerte.
0: Jair y Héctor, buenos días. Me alegra que estén un día más acompañándonos en el programa. Primera vez que los escribo y los escucho desde el día uno. Gracias, Jocelyn. Un abrazo. Sí, ahí vemos que le habéis escrito a Anita y nos escucha a nosotros. Dice: los amo, maes.
1: Gracias. Seguí el
0: ritmo, sentí el... Pregunta Cindy si el programa queda grabado en alguna parte. Estamos subiendo a partir de ayer oficialmente los mejores momentos a YouTube. Y en este momento ya está el directo en el canal de YouTube. Ah, bueno, ya no está, ya lo cerraste. Ah, bueno, ya casi va. Pues ahí estamos. Son las 7 de la mañana, 31 minutos. Y a esta hora, como es usual, Grupo Mutual presenta los datos cruzados de Yair Cruz.
1: El Capibara Cruz.
0: ¿Ya está la letra nueva?
1: No. Hoy está.

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0: Los datos cruzados, Jair Cruz, el que firma Marcos.
1: Ey, ¿cómo están, aldeanos? Buenos días. Bueno, bienvenidos a la aldea de 959. Y queremos contarles algo muy importante. ¿Por qué? Porque el día de hoy, que es 29 de julio, ya es el día número 210 del año y le quedan 155 días para que termine este año 2026. Súmele a 210, 155. ¿Cuánto le da? 5 llevo 2, bajo 4, 365 días.
0: Mandó la camisa sucia, man. Creo que me manché con cera cuando me estaba peinando.
1: Entonces, hoy es el día número 210. Bueno, para contarles, hoy es el Día Internacional del Tigre. Tenemos The Eye of the Tiger.
0: Sería muy básico ese. ¿No hay otra canción de tigre?
1: The Eye of the Tiger.
0: ¿No hay alguna otra canción más famosa de un tigre, Jair?
1: ¿Otra canción de un tigre?
0: Sí, así, famosa, famosa.
1: May. No conozco, no recuerdo.
0: ¿Verdad que no hay?
1: No preciso.
0: ¿Verdad que no hay? ¿No hay otra canción famosa de un tigre?
1: No.
0: Qué vacilón, mae.
1: No. Creo. Otra canción famosa de un tigre.
0: No, así famosa, no. Robbie Williams tiene Hey Tiger, pero... No. Es que dicen aquí que Katy Perry Ford no es Tiger. No es Roar of the Tiger.
1: No, Roar, no.
0: 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Ah, bueno, pero sí hay uno que sí podemos poner cuando hablamos de eso.
1: ¿Cuál? ¿Los Tigres del Norte?
0: Por supuesto.
1: Sí, ah, lo pensé, pero es que no. No es una canción específicamente.
0: Pero, o sea, a ver, The Eye of the Tiger tampoco es como que. O sea, pues conceptualmente ya ahí solo habría una. Pero así que es como que digan los Tigres. Sí.
1: No. The Eye of the Tiger.
0: No, sí. Yo cada vez que escucho la palabra tigre pienso en Radio Tigre.
2: Lo supimos que llegó a
1: Radio Tigre. Mae, ¿quién le puso tigre a una radio, mae? Quiero a Jaume.
2: La mordió por un buen rato. Y yo creo que.
0: No entendía de dónde estaba sonando

0: Mami, me acuerdo de estar viejillo ya, mami, porque siento que entre más viejillos estamos, más se va acordando uno de solo ciertas cosas, ¿verdad? Radio Tigre era de cuando yo tenía como 6 o 7 años, ¿no?
1: Radio Tigre.
0: Que fue como muy famosa en Costa Rica.
1: 104.3. Radio Tigre. Ma, pero Radio Tigre sí era una vaina
0: grande.
1: No, era como... Eso sí era... Pero pueblo, pueblo, pueblo, ah, sí. Tierra, tierra, tierra.
0: Era como de AM, va eso.
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3: Héctor, más viejo uno, mae. Yo escuché 89 ya cuando Yair hacía mezclas en las noches.
0: No es competencia, Jorgito.
1: La Radio Alegre.
4: Hola, muy buenos días. Para los que vienen en Ruta 1 de San Ramón, por lo menos a la Firestone, está bastante positivo. Muy bien, la verdad, todo.
0: Solo ¿Por qué nos da un reporte como si fuéramos desde carretera?
1: Ah, ¿por qué nos das un reporte como si fuéramos IQ?
0: Positivo, no diga, está mal, no hay carro aquí.
4: Un poquito presa ahí en la entrada del Coyol. Como siempre, gente que se trata de meter a la fuerza hacia la derecha, pero después de ahí todo excelente.
1: Rolando, mañana, Rolando. Rolando Aguilera, mira, quisiera decirte que está positivo aquí por la ruta 1 a la altura de...
0: Mira, porque nos dan reporte, o sea,
1: de la Y de la 32.
0: Está bien, suelta el reporte, pero no nos haga sentir como en IQ.
1: IQ. No nos haga sentir que no tenemos IQ.
0: Dice Andrés, aquí en la galera, negativo. No. No, ya cálmense. Dice, ma, es culpa de ustedes, es la música, la gente se disocia. Continuamos con los datos cruzados.
1: Mae, bueno, para continuar con los datos cruzados al día de hoy acá en la aldea de 959, queremos comentarles que el día de hoy, mae, es el Día Mundial de la Lasaña y aquí tenemos que resolver algo como adultos. ¿La lasaña de pollo o la lasaña de carne?
0: ¿Cómo yo?
1: Yo
0: ¿cómo?
1: No sé. A ver, perdón. Antes de esto, se han inventado otras lasañas. Inclusive hasta lasaña de plátano maduro con pinto, tocineta, huevo y un montón de bares. Es una lasaña. Bueno. Bueno, de estos comí lasaña pasticho, dice mi señora. Tengo unas ganas de comer pasticho. Pero bueno, lasaña de pollo o lasaña de carne, señor Vega.
0: La lasaña de pollo, ¿en qué salsa iría?
1: Blanquita.
0: Ok. Si es en salsa blanca, está bien de pollo. Si la
1: perra está...
0: No. Si la lasaña es de carne, yo creo que tiene que ser roja. Eso es lo único. O sea, que la de pollo... tiene sí o sí que ser de...
1: A ver, la lasaña de pollo es rica. O sea, las dos son ricas. Pero digamos, yo no te voy a ir a pedir a un restaurante una lasaña carne.
5: Guapé, es de las cuatro morenas. Pérez de León, Buenos Aires.
0: Ya quedamos ahí con ese.
1: ¿Pero qué dice el pueblo?
0: ¿Lasaña de pollo o de carne? ¿Cuál sería la opción que quieren? ¿Lasaña de pollo o de carne? ¿Cuál es mejor en el día de la lasaña?
1: ¿Cuál es la mejor?
6: Hola, chiquillos, buenos días. Bueno, yo no soy muy amante de esas dos proteínas, pero pues sí las consumo de vez en cuando, pero prefiero la de pollo. Entre las dos prefiero la de pollo, la molida sí no me hace mucha gracia.
7: Mae, como dijo Héctor, mae, la lasaña de pollo tiene que ser en salsa blanca a huevo, lo dice la Biblia. Y la de carne, mae, en salsa roja, pero mejor la de pollo.
0: Yo creo que no hay dicho que a mí me dé más risa que lo dice la Biblia.
8: Mae, me cuadra mucho la lasaña de carne, porque soy amante de la salsa roja, pero he probado también lasaña de pollo con salsa roja y es deliciosa.
1: Oye, de pollo con salsa roja, ma.
6: Hay un catering determinado ahí que hemos usado en varias ocasiones. Hacen una de vegetales, pero es una.
1: 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Aquí no nos venga a vender humo o venga a convencernos. Somos católicos, no insista.
6: Así.
0: Qué bueno el somos católicos, no insista.
1: Ma, eso podríamos hablarlo de tema. Somos católicos, no insista. Va a ser un tema más adelante.
0: 8909-5959. Ay, espérate, que no cargo esto. Hola.
1: Olaf. Olaf. Buenos días. Te escuchamos acá en el día de 959. Píchalo.
0: Ah, es que no están sonando.
9: Lasaña de carnita, qué rico. A la boca.
10: Lasaña de pollo, definitivamente. Ojalá con bastante queso.
11: Mae, hay no sé qué con la lasaña de pollo, mae, en salsa blanca. Es tan rico, mae. En cambio, la de carne, te la comes.
12: Bueno, yo tengo intermedio. Yo hago de pollo en salsa rosada.
0: No.
1: ¿Cómo?
0: No, es que no.
1: No, somos católicos, no insista.
13: Es que la lasaña de pollo en salsa blanca es la gourmet, la que uno pide en restaurantes y así. La salsa de carne molida es la que uno a veces come en la casa o así, cuando hay bajo presupuesto, porque sale más barata.
1: Ajá, claro. Le copié. Le he copiado como tiene que ser. Muy bien. ¿Qué más? Acá en Aldea, buenos días.
14: Maes, en algún tiempo en mi vida, en alguna época en mi vida, tuve una cuñada que hacía una lasaña, una capa de pollo blanca, una capa de carne roja, una capa de pollo blanca, una capa de carne roja.
0: Esa es la que queda rosada.
14: Y luego ese montón de queso gratinado. Era muy buena, la verdad.
1: ¿Esa es la rosada? O sea, queda rosada. Es mitad carne y mitad, o sea, piso de carne, piso de pollo, piso de carne, piso de pollo.
0: Si pones salsa roja en un lado y salsa blanca en otro, al final cuando se cocina, ¿de qué color queda?
1: No.
0: Eso parece un...
1: No, somos católicos.
0: No insista.
1: ¿Para qué nos ponemos tan creativos?
0: Lasaña de atún.
1: No.
15: Prefiero la de pollo, más rica.
1: No, denme canelones sin cocinar.
16: Prefiero. La salsa rosada, ¿otra básicamente, vez? La salsa roja, echarle un poquito de crema dulce. Queda muy rico, si no lo han probado, se lo recomendamos.
1: No.
12: Bueno, no, la mía no. Lo blanco es pues que es salsa roja con crema dulce y solo de pollo.
0: Mario Martínez dice... Hola, buenos días Héctor y Yair. Los escucho desde hace un par de años, pero hasta ahora les escribo, es un gusto. El gusto es nuestro, Mario. Gracias por escribirnos. Mañana será mi cumpleaños, pero hoy salgo del país y no podré escuchar la aldea.
1: ¿Cómo,
0: y
1: Mario?
0: Me gustaría que me canten feliz cumpleaños.
1: Mario, mae, qué bonito que nos comunicas y nos contás tus deseos.

0: Mario. Bueno, debo decirte qué lindo, ¿verdad? El hecho de que puedas amarte de la manera en la que te amas, de que puedas de amarnos para contarnos esta buena noticia de que cumplís años mañana. Y qué chiva saber que mañana vas a estar viendo esa alfombra verde en el aeropuerto y decir, me voy a descansar, a pasarla bien, a disfrutar mi cumpleaños merecido. Creo que es un gran premio que la vida te da. Y disfrútalo muchísimo. Paséese, desconéctese. Solo tenga el teléfono para tomar fotos y videos de algo que nos vamos a llevar a la otra vida. Y son los viajes. Así que aprovechelo, disfrútelo, vívalo. Y que sea inmensamente feliz, mae. Buena nota, aquí le daría un abrazo.
1: Le pregunté
0: si lo tuviera cerca.
1: ¿Cuántos cumple y para dónde va? Pero no respondió al cierre de esta edición. Así que.
0: ¿Al cierre de la edición?
1: Esperamos dos cosas: que le traiga un imán a Yair de donde venga, de donde vaya.
0: Sí, claro. ¿Verdad? Les voy a traer imán yo porque. ¡Ay, mae! Es que ayer les contesté por encimita. Pero bueno, mae, la cornetita de la suerte sí sirve. Sí sirve. Yo les dije a ustedes, mae, estoy manifestando Argentina, manifestándola, no conozco. No había tenido la oportunidad de ir. Se presentó la oportunidad y la aprovechamos. Entonces nos vamos el otro mes si Dios quiere. A mediados.
1: Qué lindo y qué alegría. Con esto, ya nosotros nos vamos al cambio comercial. Ya regresamos. 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
1: Esto es 959 Conexión y estos son los datos cruzados de Yair Cruz.
0: El Capibara Cruz.
1: El Capi. How are you, Capi?
0: Capibara Cruz.
1: Estos son los datos cruzados de Yair Cruz, el Capibara Cruz, a las 7 de la mañana, 49 minutos, que continúa.
0: Bueno, el día de hoy, mae, ya dijimos que es el día de la lasaña, pero bueno, además hoy es el Día Internacional de la Alita de Pollo.
1: Ok, día de la Alita de Pollo.
0: Mae, y además, vos sabes que yo no sé, tengo una duda también con el tema de la alita de pollo. Si hay algún especialista en alitas de pollo, que por favor se comunique con nosotros. Mándenos un texto o mandanos un audio y decirnos: yo soy experto en alitas de pollo. Mae, vos aquí vas a comprar alitas de pollo. Hay lugares donde te venden una cajita con 20 alitas de pollo, pero te dan realmente 10 alitas de pollo, porque es una es ala y la otra es como el mulito. Ajá. Eso no debería ir pegado. O sea, no, la alita no es como toda la parte.
1: Sí. Sí, es cierto. Hay lugares que lo dan así, que dan solo... O sea, la alita es...
0: O sea, te parten en dos.
1: Ajá.
0: Te engañan y te dicen son 20 y son 10.
1: Por eso es que hay que saber dónde compra uno y qué compra. Porque también es como este lugar que ahora te vende, ¿verdad?, alotas, y en realidad porque no te dan la alita, te dan la pechuga. Te dan media pechuga.
0: ¿Pero cómo es la vaina entonces? Explícame.
1: O sea, para mí la alita de pollo es la alita y un poquito de carnita. O sea, la parte más carnosa y la alita. La alita no tiene nada de...
0: Sí, lo que llaman la axilita de la gallina.
1: Sí, la alita no tiene nada de...
0: Sí, sí, que te huele a axilita de gallina.
1: Búsqueme ahí alitas de pollo.
0: No, no, es que tenemos esa duda. Hay algún especialista por acá que nos pueda ayudar, por favor.
1: Y que nos cuente, a ver qué piensan. Aquí viene Lau. Hola, Lau.
9: Hola, hola, Héctor. Yair, espero que hayan amanecido muy bien. Para mí las mejores alitas son las de Estéreo Caníbal.
1: No nos respondió.
0: Son buenas, eso sí. Pero no hablemos de marcas, hablemos de la alita.
1: Ajá.
0: ¿Qué es la vara?
1: ¿Cuál es la alita que debería darse?
9: Vea, Yair, si usted va al mercado o a un lugar de estos más populares, usted va a pedir alitas y le dan alitas o alotas. Y solo eso. Hay lugares que dicen que se llama muslito de ala. Viene el muslito pegado con el ala. No soy experta, no. Pero dependiendo de usted lo compre, puede comprar solo alita o el muslito de ala entero, que le llamo.
0: No, es que voy a...
1: Yair, vea, en la transmisión de YouTube, estamos en vivo en YouTube, justo en este momento estamos viendo uno que está separado, ¿ves? Está el muslito y la pieza de la alita.
0: Sí.
1: Así es como decís vos que lo venden en algunos lugares.
0: Sí.
1: ¿Verdad? Y eso no, eso es una pieza.
0: ¿Por eso?
1: Estoy ahí, no, estoy no totalmente 10. Con vos.
0: No, no, son 10 y tengo aquí el pedacitito, mae.
1: No.
0: Ay, o sea, bueno, me estás engañando, ¿qué te pasa?
1: Exacto, eso no.
0: Porque te digo, o sea, hay lugares donde te reparten así toda la parte gordita y la alita y la seta, sí, de la alita.
1: Sí, eso no.
0: Entonces... Quedamos claros en que nos estafan en todo lado.
1: Correcto.
0: Si te dicen que te venden 20, ¿entonces qué son?
1: 20 alitas.
0: ¿Cómo debería ser? Entonces, ¿cómo debería ser? Igual sabe rico, porque hay lugares donde sabe rico, que se hace pedazos.
1: O sea, es decir, a mí no me molesta que venga separado porque como que puedes comer mejor. ¿Verdad?
0: Perfecto.
1: Pero véndeme las... O sea,
0: pero no me digas que son 20.
1: Exacto, dame las 40 piezas.
0: Tienes razón.
1: ¿Verdad? Porque entonces...
0: 40.
1: No deberían de decirte 20 alitas, deberían decirte 20 piezas de alitas. Hay una diferencia. Te despedazaron la alita.
0: Mae, es que tenés razón.
10: ¿Qué me dice Yair, Héctor, pura vida? Mae, las alitas que venden son puro comercio. Lo que venden es alita de ala. Entonces ellos le llaman así.
0: Alitas de ala.
10: Las alitas, los pedacitos, ellos los parten. Entonces, como dicen ustedes, uno compra 20 alitas y al final de cuentas le terminan dando 10. Porque... parten las alitas, entonces estoy comiendo partes de las alitas.
11: Para mí, alitas todo, la axilita y la alita que casi no tiene carnita.
12: Yair, es que sería ala completa que trae todo el resto de la carne, pero hay muchos restaurantes para alivianar costos. Es que lo cortan y te venden como si fueran dos alitas cuando es una sola.
13: Tienen que poner... Si son 20 alitas, deberían de poner un asterisco abajo y poner son 10 alitas partidas a la mitad.
14: Ustedes quieren pedazo monumental de pollo, madre, vayan a Chicken Free.
1: Nope, no marcas.
0: Madre, vea, a ver, quiero decirles algo. Y vos has visto que en estas tacitas que regularmente son estas cajitas de cartón blanco, ¿verdad? Donde vienen 10 pechuguitas. ¿Verdad? Son pechuguitas estas, son como pechuguitas, ¿verdad? Vienen 10 pechuguitas, sí. Y después vienen 10 alitas. Pero realmente lo que te están dando son 10, no te están dando 20. ¡No te están dando 20!
1: Bueno, ¿qué más? Pasamos.
0: Y le ponen 4 ramitas de apio, que solo ahí se lo come uno. 4 ramitas de apio, 4 tiritas de zanahoria.
1: Como ya no haces tus detox.
0: ¿Eh?
12: Ma, yo no sé qué dicen reducir costos, porque el alito es baratísimo. Y usted a Pipasa,
15: regularmente son,
12: es súper barato. Oye, mejor compre alitas de res, son más buenas.
0: Alitas de res.
16: Tras que le roban 10
1: a... Ma, yo sí que no puedo con este concepto de alitas de res y alitas de cerdo. O sea, ¿dónde les den las alas a esos animales? Es que en serio.
16: Alitas, hay lugares que te dan, parece que esa es paloma.
1: Es cierto, mae.
0: Ah, sí.
17: Ah, lo de aliviar costos es que pesen menos los costos.
0: Sí, sí, yo correcto.
18: Tengo entendido que esa otra parte del ala se llama brumet, si no estoy mal.
0: Ok,
18: pero búscate brumet. Y el dichoso o el popularmente llamado brumet. Pero, sí.
0: Mae, vamos a buscar el brumet. Porque
19: acá por la zona Caribe. Como consejo, acá se come punta de ala. Aquí le dicen okay. Punta de ala, que es la alita que no trae, o el trozo de la alita que no trae el muslito. Entonces, hay mucho lugar que en el menú dice alitas, pero en realidad okay. Son puntas de ala. Acá hay que preguntar
1: punta
19: si
1: de ala.
19: La alita completa, si viene las dos porciones, o si lo que te van a dar es un plato de puntas de ala.
20: Mae, lo que pasa es que muchos lugares están vendiendo nada más alitas izquierdas. Si vendieran alitas izquierdas y alitas derechas, ahí sí estamos bien.
1: Ok, aquí tenemos, vea, está la punta, subí un poquito ahí para poder verlo. Está la punta, el drumet y el flag, o el winnet, Jair. Ve cómo se paran, es una barbaridad cómo se paran la alita.
0: Eso es un sacrilegio.
12: Oye, Héctor, ¿dónde ha visto usted un arroz con alas?
19: Es un plato de puntas de alas.
0: Pero lo hemos dicho.
1: Ah, pero digamos, es lo que acabo de decir. El concepto de alitas de res o alitas de cerdo, ¿de dónde sale? O sea, pone atención. Esto lo venden. Vos llegas al súper y hay paquetes que dicen alitas de cerdo. Alitas de res. ¿Dónde? O sea, Yair, ¿dónde estos animales tienen alas?
0: Bueno. Son de los mismos creadores del chicharrón de pollo.
1: Exacto. Chicharrón tiene que ser de cerdo.
0: De los mismos creadores del chicharrón de pollo.
21: No es por vara, pero qué cólera cuando uno le venden alitas de colibrí, como los chinos.
1: Ay, sí, las muy chiquititas.
0: Y deditos de pescado.
1: Bueno, son las 7:57, vamos al cambio.
0: No, espérate, hombre, me faltan un par de daticos. Vale, hoy es el Día Internacional del Mal de Amores. Vamos a hablar del mal de amores más adelante.
1: Yair.
0: Y además,
1: ¿qué hago yo contigo?
0: En un día como hoy, cumplen años, Fernando Alonso, el piloto español de la Fórmula 1.
1: Cantante también, ¿verdad?
0: Señoras y señores, también en 1973 nació Wanja Morris, el cantante estadounidense de la banda Boyz II Men. Qué bueno, Wanja Morris. ¿Con quién estás? ¿A quién quieres ver? ¿Con quién quieres salir? 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
1: No, Yair, esto vamos a hacerlo diferente. Yair se sabe esta canción de memoria. Yair se sabe esta canción de memoria. Así que...
0: We belong together.
1: Y ahí nos la va a cantar.
0: Mira que no me cuadra ese reloj que me pusiste, mae. Yo no me lo hubiera comprado.
1: ¿Ah?
0: Ese reloj que me pusiste y no me cuadra mucho.
1: ¿Cuál reloj?
0: Me pusiste ahí en esa foto. Me pusiste un reloj. Estoy jodiendo.
1: No sé de qué estás hablando.
0: Bueno, cuéntame. Gente, si ven una foto detrás mío, el reloj es el mío. Me lo puso ya.
1: Qué ganas de bretear aquí, man. Y ahí lo escuchamos.
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0: voz.
1: Ai, que idiota que é, mãe. Yo cagado de la risa, madre, en la presa. Y un señor se me quedó viendo. Le digo yo, ponga 95, 9, nada más.
2: Bien, bien. Y no, no lo está leyendo. Lo pueden ver en vivo en el canal de YouTube.
3: Mae, qué bárbaro, Yair, más re vulgar, mae. Todos entendimos todo eso que dijo ahí, mae.
2: ¿En la canción es así?
0: ¿Eso qué dice?
4: Yair, ¿y cómo prefieren las alitas? ¿Bañadas o sin bañar?
0: Sin bañar.
5: Mae, tiene razón, Yair. ¿A dónde está esto? Deditos de pescado. Deditos de pescado.
2: Mae, qué risa. Yo siento que hay oyentes como que no escuchan lo que estamos diciendo. Y luego se montan en la
0: barra. ¿Sabes qué es lo que pasa? Seguramente que lo escuchan por internet y pasa lo mismo cuando cantan un gol y a los 5 minutos cantan a otro lado.
2: No es que manden el audio tarde. Es que Yair y yo decimos, mae, no hay alitas de cerdo, no hay alitas de res. ¿De dónde sale esto? Y alguien manda un audio y dice, ¿ustedes dónde han visto alitas de res? De lo que estamos diciendo, mae.
0: Cierto.
2: Entonces me da risa, mae.
0: Mae, ¿sabes qué cumpleaños hoy también?
6: Esperando la parte del coro,
5: mae, qué crack Yair, mae. Qué nivel, en serio. Girl, demasiado bueno.
0: I want you.
2: Bueno, ¿qué más, don Yair?
0: Mae, cumple Ramón Arlondo Bailoy García, el músico, intérprete y compositor dominicano, Ramón Orlando. Bueno. Mae, Ramón Orlando y su orquesta. No tenemos nada de Ramón Orlando y su orquesta.
2: Como te dije hace 5 minutos, pero ignoras, vamos al cambio comercial y ya regresamos.
0: Con Ramón Orlando y su orquesta.
2: Esta es la aldea. Buenos días.

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0: 8 de la mañana, 4 minutos. 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

0: ¿Qué día es hoy, Yair, entonces? El último que faltaba, relevantísimo.
1: Tenemos a Ramón Orlando Baloy García, músico, intérprete y compositor dominicano. Mae, qué grande Ramón Orlando y su orquesta.
0: Ah, Ramón Orlando, ¿verdad?
1: Ramón Orlando, aquel el que canta.
0: Ah, bueno.
1: ¡Ay, mujer! La gente está diciendo por ahí.
0: Yo no voy a ponerla si Yair canta.
1: Que yo soy un venado y que estoy amarrado. Yo decía a veces, yo paraba todo Palmares, Héctor. Paraba toda la fiesta de Palmares. Paraba y le decía, gente, atención, por favor, que en estos momentos un mae acaba de encontrar a la novia con otro mae.
0: ¿Cómo no?
1: Y empezaba yo.
0: Pero qué risa, mae, yo no ubicaba que Ramón Orlando era el dueño de todo esto.
2: Tu novia, pues tú me has dicho cómo
1: es el papá de videos.
0: Es el que canta. Ahora, él sí canta.
1: Pues nunca no, no canta, Ramón Orlando.
0: Es que ahí es donde yo estoy jodido.
1: Es
0: con
1: un director
0: esto.
1: Musical, mae. Pianista.
0: Es que ahí es donde me jodes a mí, mae.
2: Te la compro.
1: Qué buena.
2: No creo que saldría cara.
0: Pues fue cuando me enteré que aquel no cantaba.

0: Qué loco, mae. Entonces, él es el del venado.
1: Sí, obvio. Ramón Orlando, de su orquesta. Los cantantes. Pero entonces, parece como Guillermo Ávila cantando merengue.
0: Tengo yo pregunta, Yair. Ramón Orlando y su orquesta internacional es una, y Los Cantantes, que es otra banda, también es de Ramón Orlando.
1: Todos son Ramón Orlando. Y está Ramón Orlando, donde está Disney y Universal Studios.
0: No me estás respondiendo. Una vez más, en este programa no me estás respondiendo. Que yo soy un venado. ¿Son dos grupos separados?
1: Ajá.
0: ¿Que el mae hizo?
1: Sí.
0: ¿O fue que se cambiaron de nombre o es que es lo mismo?
1: No, no, son dos grupos separados.
0: ¿Y todos son de Ramón Orlando?
1: Todos, Ramón Orlando es el papá de todos esos maes. Ya te digo. Ramón Orlando, Disney y Universal Studios.
0: Voy a tener que buscar información porque no me está respondiendo.
1: Ah, Héctor, ¿pero qué quieres que te diga, hermano? ¿Con quién estás hablando? Un experto en música latina. ¿Qué vas a ver? Sergio Castro, si todo lo sé yo.
0: ¡Ay, güey! Son rumores.
1: Mae, Rafita Cambronero, ¿qué vas a ver? La palmía.

0: Los cantantes de Ramón Orlando son Alex Bueno, Richie Ricardo, Bebeto, José Peña, Henry García, Peter Cruz, Penny Ortiz, Diomedes Núñez, Pochi Familia.
1: Pochi, ¿te acuerdas de Pochi? Pochi supo cubano.
0: Sí, también. Pero claro, él hizo los dos grupos, ya entendí.
2: Que eso a mí me bonifica, el dinao. El Minao.
1: ¿Sabes cuál es una canción buena, Ramón Orlando? El Virao.
0: Ah, El Virao es buena, claro. Esto uno como que se empieza a mover, ¿no? De una, como... Es como inevitable y con boquilla apretada, ¿verdad? Es como... Man, qué risa. A ver, si hay movimiento de tía, ¿verdad? Que cuando van a bailar hacen como esto, el de tío puede ser como... ¿Verdad?
1: ¿De tía cómo es el movimiento de tía?
0: Es como de...
1: Ajá,
0: ay, de tío, y el de tío es como de... ¿Verdad? Como que baila un toquecito como nalgueado, como si fueran a nalguear.
1: ¿Cómo bailaría una tía sabiendo que invitaron a la primera esposa del marido? ¿Cómo baila?
0: ¿A la primera esposa? No, ahí sí se arriesga más.
1: Ah, sí, ¿ves? Que baila, tías, baila, sí, más, o sea, sexy, baila más.
0: Digamos, vea. A la tía le ponen que esto es... ¡Uy! Vea, mueven dedillos, Yair.
1: Ah, sí.
0: Bueno, tío, pero siento que, exacto, el viejillo hace o este o hace el de... mueve como manilla abierta, como si fueran nalguear, ¿eh?
1: Y el movimiento del ruquillo la tiene en la boca.
0: Ajá. Que lo tiene todo. Tiene cintura, tiene cadera, tiene una boca. Ey, nos pueden ver en YouTube si quieren.
1: Vengo afuera.
0: Pero esto no es sobaqueado, ¿verdad? No hay que equivocarse.
1: Ajá.
0: Esto no es sobaqueado, ¿verdad, Jay?
1: No, señor.
0: ¿Podríamos llamar a Jay Cruz para que nos explique qué es el sobaqueado?
1: Podemos llamarlo.
0: ¿Verdad?
1: Sí, pero hay que llamar. No estamos hablando de Jay Cruz, sino Jay Cruz Jr., porque el hombre es experto en sobaqueado.
3: Jay Cruz, experto en sobaqueado.
0: ¡Sí, mae! ¿Cuál sería una canción de experto en sobaqueado?
1: Póngase los golobios. Mae, usted se pone a los golobios.

0: Buenos días, Heiner, Ricardo, Fabio, hola Terry, que están ahí escribiendo en el chat de la transmisión de YouTube.
1: Mira, no contesta, debe ser por la diferencia de hora entre Bagaces y San Fe.
0: Bueno, ahí están, Jair.
1: Bueno, ¿qué otro dato te tengo, mi hermano? Para el día de hoy, ya el último dato cruzado que tengo, porque tenemos temas buenísimos para el día de hoy. Y bueno, hoy la cantante Dulce, la cantante y actriz mexicana que falleció en el 2024, Dulce, hoy cumple. Bueno, en un día como hoy se recuerda la fecha de su nacimiento.
0: Es que hay días que los datos cruzados requieren extensión. No se los puede brincar uno. ¿Pero cuándo va a entrar?
1: Mira.
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1: Trágame agua, mi amor. Negra. Negra.
0: Negra.
1: Negra.
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1: Negra.
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1: Hacen el paño, negra.
0: O cualquiera.
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1: Negra,
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1: Negra, pásame la U.

0: ¡Yair! ¡Que nos están viendo!
1: Ay, pues ma, verás que. Pero me emocioné.
0: ¡Yair!
1: Me sentí como cuando uno iba a una tienda de esas que tenían una cámara, ¿se acuerda? Que uno se veía en todos los teles. Y...
0: No, Yair, que nos están viendo. ¿Cómo voy a subir esto a YouTube?
1: Ay, perdón, huevón.
0: ¿Cómo lo voy a poner que es para niños?
1: ¡Estoy bailando!

0: Madre, te tengo un cuento con una muñeca.
1: Una pregunta, Yair. La línea. Dicen que soy tu muñeca, que me exprimirás y una noche de gracia tendrás la puerta. ¿A qué se refiere con exprimirás y luego la tirarás a la puerta?
0: Ay,
2: tu muñeca.
1: Eso es.
0: ¿Quieres que te cuente un cuento con
1: por
0: una muñeca?
1: Por favor, contame.
0: La verdad es que me contratan. O sea, mira, Yair, es que necesitamos. Ahora que estaban hablando de Yuplón. ¿Alguien habló de Yuplón ahora en la mañana?
1: Sí, en la mañana.
0: Me llaman de Yuplón y me dicen, mira, es que queremos contratarte para que vayas a promocionar unas cabañas que están allá en San José de la Montaña Arriba. En la abuela, no me acuerdo dónde eran. Yo, claro, como sí, con mucho gusto. Me voy. Y me pareció una gran idea comprar una muñeca inflable. Yo dije, mae, voy con una muñeca inflable a las cabañas. Entonces me fui con la muñeca inflable, la acosté en la cama. Me acosté con la muñeca en la cama. Me bañé en la bañera con la muñeca. Mae, estaba a la par de la chimenea en la noche con la muñeca de esta. Una muñeca de esas, mae. O sea, que vos la inflas y quedas así. ¿Verdad? Y dije yo, mae, la voy a llevar al restaurante. La llevé al restaurante de las cabañas. El video quedó muy simpático. Muy simpático. Imagínense a mí en una cita con una muñeca en unas cabañas. Era como atractivo, ¿me entiendes?
1: Sí, claro.
0: Y yo veo. Claro, cuando yo llego al restaurante, al día siguiente en la mañana, cuando llego al restaurante, ya yo había grabado, ya yo tenía todo listo, mae. Y al día siguiente vi una mañana una familia sentada en el restaurante. Y yo, claro, pues esto no es el concepto que yo tengo de estas cabañas. Me vengo. Y yo mando el video. Yo dije, mae, este cliente es el cliente que me va a decir. Buenísimo, aprobado, súbalo ya. Mira, es que el concepto de las cabañas no es de ese tipo de cabañas. No son como las ardillas, no son como las
1: campañas. ¿A vos quién te dijo, mae, que era eso?
0: No, si yo llego a una campaña, llego a una cabaña de esas, tiene leña, una cama matrimonial con un corazón de pétalos, un cisne ahí formado
1: Yair,
0: con paños.
1: Sí sos, ma, Yair.
0: Ma, tiene la habitación, dentro de la habitación tiene una tina ahí. ¿Qué pensás vos? A ver.
1: Que es un lugar de descanso, de reconexión de pareja, para llevar a los bebés.
0: Bueno, ma, yo me imaginé, digamos, que era un matadero. Seguro, mae, para mí fue un matadero esa vaina, mae. No me aprobaron la campaña. Y la muñeca todavía la tengo.
1: Mae, ¿por qué no la traes mañana?
0: Mae, la voy a traer aquí porque
1: la ponemos aquí mañana. Mae,
0: la podemos sentar. La podemos sentar, mae. Acuérdeme, ahí la tengo. Ahora llego y la saco. Mae, está nueva.
2: Lo amo.
0: A ver ahora qué es, mae. No estoy escuchando esta porquería de música, mae.
1: ¿Qué? No, Yair, con dulce no.
0: Haceme el favor.
1: No, Yair, con dulce no. Uy, no. Ya, Yair.
0: Diosito me la tenga en su santa gloria.
1: No, con dulce no, en paz descanse. No, con dulce no.
0: Diosito
1: no.
0: Me la tenga.
1: No, Yair, no. Uy, mae.
2: Aún lo amo.
1: Yo sí puedo cantar en ese falsetillo, ¿eh?
0: Es una señora de vez en cuando. ¿Eh?
1: Yo me imagino así, planchando ropa ya.
0: Nera.
1: Aquí.
0: Nera.
1: ¿Qué fue? No me dejan ni oír música aquí.
0: Negra, hay café, negra.
1: Sí, ahí hay café en el Coffee Maker. Déjeme por lo menos oír la canción.
0: Nera.
1: ¿Qué fue?
0: Dejé yo pan ahí con mantequilla, aunque sea.
1: Hágaselo usted. Ahí le dejé yo todo. Es que, de verdad, un día me voy a ir de esta casa. Me voy a agarrar.
0: Dijo la otra un día esto. Un día me voy a ir.
1: Van a ver, ahí sí es cierto, que entonces me van a andar extrañando.
0: Cuando una mujer dice un día me voy a ir, ya está señora, ¿eh, mae?
1: Sí, claro, claro.
0: Un día me voy y los dejo. Déjenos.
3: Ah, ya tienen el nombre de la muñeca, Dulce y todo, que la lleve mañana.
4: ¿Sí? Ay, Yair, cómo porquería de música, yo estoy aquí. Tu muñeca.
1: Eso es. Mae, cantamos tu muñeca.
0: ¿Pero para qué?
1: Cantamos tu muñeca, Yair, cantemos tu muñeca.
0: Ay, weón, pero cantémosla en karaoke.
1: 8909-5959. Cantan con nosotros tu muñeca. Vaya, voy a quitar esta pista, ya es un descaro a esta hora tener los datos cruzados, ¿verdad, Jair?
5: No, ya, hasta me da vergüenza con esta gente. Con la gente de los datos cruzados, con los chigüires.
1: Sí, ya. ¡Cantamos! Vamos, Jair.
5: Era. Bájame la chancleta, negra.
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0: vieja.
1: Nada más.
0: O sea, para
1: la que usas y que tiras y ya está.
2: Y siempre en toda canción, Jafet va a hacer esto.
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1: Ay, dense cuenta que el maje Pimpinela.
2: Quedé pati difusa con tu interpretación.
1: Ay, dense cuenta que el maje Pimpinela no cantaba. El maje Pimpinela solo hacía las canciones.
3: ¿Cómo? Tu muñeca.
1: ¿Cómo así?
3: ¿Te parece? Eso es.
1: ¿En serio?
3: La que tienes arrastrando. Jair, es ¿verdad? Que sí, hoy no puedo cantar en ese falsete ya.
1: Hermano.
3: Oiga, tu muñeca.
1: No, ¿estás poniendo atención al aporte que estoy haciendo?
3: Estoy buscándote Pimpinela, ¿sí ves?
1: Como el... No, pero déjalo en esa canción, déjalo en esa canción.
3: Es que ya no se puede.
1: Ve como el ma de Pimpinela se decía, ¿cómo? ¿En serio?
3: Aquí, yo
1: no seas así.
3: Dicen que, vea.
1: No se estrese, mami.
3: Yo te la canto, Jair.
1: Ay, yo soy el ma de Pimpinela.
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1: Estás mal, no pienses así.
0: Dicen que cómo caí de semejante manera, dando mi vida por ti, un cualquiera.
1: ¿Yo? ¿Un cualquiera?
0: Dicen que soy tu muñeca, la esclava de honor, que te sirve el amor cuando tú lo deseas.
1: ¿Cómo? ¿Cuando te deseo?
0: ¿Y qué me llevas así, dándome vueltas y vueltas?
3: Qué risa como todas mueven la cabecilla, ¿verdad? Que se les muera el pelo.
1: Y me ve.
0: ¡Tu muñeca!
1: ¿Qué?
0: Eso es.
1: ¿La qué?
0: La que tienes arrastrándote a tus pies.
3: Vaya, así hacen todas, ¿verdad? Ya meten hacha a la cámara, ¿verdad?
4: Sí, señor. ¡No sea mayuco!
3: ¡Los escuchamos!
5: Ma, Héctor, ponía ya sin quesada a cantar esa vara.
3: Ma, es que no me está saliendo el falsete, ando con la voz jodida, ¿vio?
6: La voz de Héctor hoy es como la del muñeco de jengibre de Shrek.
1: Sí.
0: ¡No! ¡No, mis botones de comita! ¡No!
3: No, hombre, es agudísima.
1: Es que un baby trick.
3: Mae, ¿yo también? ¿Cuándo la viste?
1: ¿El fin de semana?
3: ¡No puede ser, Jay!
1: Sí. ¿Qué es la del príncipe encantado?
3: ¡Claro! ¿La uno?
1: Cantador.
3: Ah, no, esa es la dos.
1: No sé cuál.
3: Yo vi la uno, la puse ahí de fondo. Bueno, son las 8 de la mañana, 24 minutos.
1: Cuando el burro y gato con botas cambiaron la personalidad.
3: Claro, ¿no? Esa es la 2.
1: Buenísima.
3: Yo vi la 1, madre, qué risa.
7: Ay, esa voz de ustedes parece la de los Bee Gees, más bien.
3: ¿Podríamos?
1: Bueno.
3: ¿Verdad?
1: Chao, piropeada, huevón, piropeada. Venimos con un tema que no logramos desarrollar temprano, pero que ahorita usted... Porque acá en Aldea de 959 Conexión... Tenemos algo importante para discutir con todos ustedes, mis queridos aldeanos. Quédese con nosotros. Vaya, búsquese el cafecito, tráigase un poquito más de pan. Porque más adelante, acá en la aldea de 959, venimos a compartir con usted, acá en la aldea. ¿A quién le gustaría mandar a bañarse al tércoles? Además, hablaremos de los maripuntos o los novio puntos. Más específico, de los puntos cupido. Todo esto y más. Al regreso, el único programa de las mañanas que tiene a todo el público en la audiencia. Somos la aldea de 959. Ya regresamos al regreso.
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0: 8 de la mañana con 30 minutos. Ay, mae, nos hemos reído aquí con lo crack que puede ser Jair Cruz, mae.
1: Ay, muchas gracias, Héctor.
0: Tiene unas ocurrencias, mae, que a veces nada más él, ni él se da cuenta. Salimos, ustedes oyeron cómo entró un personaje encima de él, pero es él, o sea, casi que se usó de ventrílocuo, mae, no puede ser. Y salimos y dice, ¿qué fue lo que pasó? ¿De qué se reían? Son las 8 con 31 minutos. 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
0: Café Montaña. Café Montaña.

0: Mae, ¿cómo se le queda pegada esta canción a la gente durante el día en la cabeza?
1: Ay, mae, le hacemos daño a la gente.
0: Mae, le hacemos daño.
1: No creo.
0: Mae, me han
1: no
0: dicho.
1: No creo.
0: Mae, en serio.
1: Yo no creo que la gente diga, mae, ustedes cantan esa canción y yo son las 10, 11 de la mañana, 12 y medio y esta. Café de montaña. Y es que ahora nos dan la coreografía. La coreografía es. Bueno, ponela. Ponele pomo a la mitad, como. Los que están viendo el video, vean el toque de la coreografía. El toque de la coreografía es que usted esté con la cabeza vuelta para allá. Café montaña. Café montaña. Café montaña.
0: Café montaña.
1: Que el último Café Montaña, a uno se le enreda el micrófono y vuelve y canta para atrás.
0: Va para el otro lado.
1: Póngalo otra vez.
0: Ay, qué necio, ya le agarró.
1: Me encanta esto, weón.
0: Sí, esto es lo que venimos a hacer.
1: Siento como me bebe latino, man.
0: Esto es lo que venimos a hacer.
1: Vamos.
0: No sé vos, pero yo.

0: Es que ahora le metió, yo lo hice, lo vi rápido y lo hice, ¿vale? Ahora le metió un brinco a la cabeza, ya no es, ahora es. Ahora mueve la cabeza como diciendo un sí.
1: Hacerlo otra vez, hacerlo otra vez. Eso solo para solos porque estoy viendo el video. Entonces,
0: YouTube 959.

0: Estúpido, man.
1: Estúpido, man. Idiota, man.
0: Idiota, man. Idiota, man.
1: Cuando me muera les voy a hacer falta a todos.
2: ¡Mucha!
1: Un día me los voy a ir de aquí. Quieren ver qué hacen ustedes con esta radio. ¿Oyeron? Un día me los voy a ir de aquí.
2: No. Si, yo me si vos te vas, yo me voy.
1: Me les voy a ir.
2: Yo me voy con vos.
1: Tavo ya me dijo. Tavo con vos, me dice, le voy al brete. A vos, Héctor no te valora.
2: Ah, yo no te valora. Uy, Yair.
0: Héctor, ayer Tavo me lo dijo.
2: Yair, usted, ayer, no se, usted no se puede llenar el hocico de un comentario como ese.
1: Tavo me lo dijo.
2: No, Yair.
1: Héctor no te valora, vos tenés que madrugar menos, te jode.
2: Uy, Yair.
0: Lo tengo en Gamboa.
2: Dese con una piedra en el pecho, Yair. Dese con una piedra por el pecho, Yair. ¡Qué bárbaro, mae! Seguro.
1: ¡Tema!
2: No, mae, es que es hacemos mucho daño, mae. Con la canción de Café Montaña. Mira, a mí nunca se me olvida gente que está lavando platos y pensando en Café Montaña. Café, eso pasa mucho. Es lo que más han dicho, mae. Dicho esto, Yair.
1: ¿Existe o no existe? Los novio puntos o los maripuntos puntos, o llamados también popularmente como puntos cupidos. ¿Cuáles son los puntos cupidos? Esos puntos que usted hace son extra relación. Hay cosas que ya son reglas, que son compromisos adquiridos en la relación, que son comportamiento, o que además eso puede ser cultura de una relación o normalizado dentro de una relación. Pero hay ciertas acciones extra relación, extra noviazgo, extra matrimonio, que si usted las hace, si usted, digamos, cede, okay. Cuando digo cede es porque es algo que usted dice, ey, son toque. Si usted cede, usted puede guardarse ese punto, ¿verdad? Guardarse esa ficha que usted tiene y usarla en otro momento.
2: Esos son,
1: ¿verdad? Tenerlo ahí guardadito, pero hay gente que dice, tiene vencimiento. Hay gente que llega y dice, mira, no los valoran. Hay gente que llega y dice, entonces, ¿para qué estamos juntos? Eso no tiene nada que ver. Usted tiene que hacer por mí todo lo que yo creo, porque usted es mi pareja, yo no. Pero bueno, hablemos de eso. Al 8909-5959.
2: Aquí estamos. 8909-5959. ¿Existen? ¿Caducan? ¿Qué tienen que decir?
1: Por ejemplo, digamos, si usted aquí tiene que leemos. Hacer, mira, un traslado. ¿Verdad? Extra, eso es extra pareja, extra lo que sea. Es una vaina que está fuera de la relación, pues usted lo hace.
2: Dice, vea, a mí me parece que llevar puntos mata la iniciativa de hacer las cosas porque me nacen y más bien lo hago porque se llevan cuentas por cobrar. Los maripuntos extra están si el viaje de mi esposa fue en medio aniversario de bodas y mi cumpleaños. Fue viaje de ella con la hermana y el papá.
1: Oh.
2: Para que no la crucifiquen. Dice el maestro.
1: ¿Está bien?
2: Yo creo que ahí hay maripuntos. Pero ves, yo esto es lo que quería hablar, Yair. Estos son maripuntos que ella le entrega a él. No que él se los ganó. No fue que él hizo algo. Solo que ella dice, en medio de nuestro aniversario de bodas, en medio del cumpleaños de este mae, yo tengo este viaje con mi familia. Y él no se quejó.
1: Pero hay que ver una vaina. Si te trajo cosas del viaje, que la camisita, que el imán, que una gorra, como esta que ando yo que dice Cancún, como una gorrita, una vaina, usted dice, ya ahí te los están saldando. No acepte nada. No acepte, ni pida.
2: Claro, no pida.
1: No pida, no, acepte, pero no pida.
2: Pero si ya se la trajeron, ¿qué hace?
1: No, por eso le digo, acepte, no pida. Yo no pedí.
2: Ah, gracias.
1: Mira, porque usted puede decir, mira, jacket de viaje, ¿por qué no me traes una jacket? No, y usted dice, la jacket le compro, la jacket yo, ¿me entiende? Y ahí es donde usted, miren, no, o sea, a ver, quedemos claros cuáles son los maripuntos. Hay gente que dice, mi novia sabe que no me gusta ir a los cumpleaños de toda la familia de ella, porque yo soy aburrido y la familia es muy alegre. Entonces, ¿verdad? Si usted cede y va, y está tranquilo y la pasa bien, usted sabe que saliendo de esa actividad, usted automáticamente se le acreditan en su cuenta. ¿Tenemos el efecto de
2: no
1: maripuntos? No vi puntos. ¿Verdad?
2: Ahí cayeron maripuntos.
1: Exacto, ahí le cayeron automáticamente la cuenta, porque además son, usted los tiene que tener claros, claritos. Leyman, por ejemplo, que tuvo que ir a una vigilia y dos cultos esta semana porque, ¿verdad? Y usted dice, ma, yo voy. Usted sabe cómo es, pero usted sabe que saliendo usted del culto inmediatamente, usted que es un pagano, ¿verdad? Usted dice pagano. Que usted es un hombre de mundo. Inmediatamente se le acreditaron ahí los maripuntos. ¿Qué pasa? Vale, tenemos un audio que solo lo escuchas vos.
2: Sí, porque estoy monitoreando y vos no me pones atención. Vos seguís con el programa y yo soluciono. ¿Verdad?
1: ¿Qué pasó?
3: Qué risa, es la primera vez que escucho lo de novio puntos. Bueno, tengo 45 años, pero me da mucha risa. Y me pongo a pensar, esos novio puntos me suenan como los cupones Yuplón, que se los cobran a uno y uno no los quiere recibir. No sé. Bueno, digo yo, bueno, pero ya estoy pensando cómo empezar a acumular novio puntos.
2: Ese es otro tema, cómo se acumulan. Ya estamos dejándolo ahí claro, para irlo poniendo y para retomar el tema desde donde iba.
1: A mí lo que no me parece es que se olviden, o sea, que tengan caducidad. Eso es lo que no me parece. Porque yo creo que uno los guarda tan bien porque uno los va a utilizar en un momento. Usted sabe perfectamente.
4: Mi novio venía de viaje. Fui por él a las 12 de medianoche, sabiendo que me tenía que levantar al otro día temprano. Ahí yo sumé puntos, ¿no?
2: Claro que sumo puntos.
1: Claro.
2: Claro que sumo puntos. ¿Por qué? Porque ahí es un tema de... Ella hizo algo por él. Él podría haber agarrado un transporte.
1: Oye, sí.
2: Yo voy por vos. ¿Cómo cobraría ella esos novio puntos? Fácilmente al día siguiente que el desayuno le dice, el domingo vamos a donde mami, ¿verdad? Que hay cumpleaños de mi hermano. Él ya no puede decir nada. Ahí ya no puede decir nada, Yair.
1: Ah, sí.
2: Ahí ya no puede... Es... Man. ¿A qué hora nos vamos, mi amor?
1: Dígame una cosa. ¿Verdad que no hay cosa más bella en la vida que tener novio puntos?
2: Yo creo que
1: guardados
2: no.
1: En la cuenta de uno. En la cuenta de uno, no debiendo. En la cuenta de uno.
5: Sí. Esa última, que el novio lo ayudó con todo eso después de la operación, eso los puede cambiar por un trío.
2: Eso lo decían de manera muy directa. Sí.
1: Si vos querés cobrarlo, vos podés cobrarlo de la manera que vos querás. Otra cosa es que te los paguen o que tengas que hacer muchos puntos.
2: Ajá. Es que ya siento que habría límites, ¿no? Porque está en los límites de los acuerdos del vínculo.
1: Hay que tener mucho cuidado con las cosas que uno pide porque pueden ser un maripuntos o un novio puntos. Hay que tener mucho cuidado, mucho cuidado. ¿Cierto?
2: Mucho explícanos.
1: Cuidado. Siento, si se le pasa la mano, está bien. Todo tiene un precio en esta vida.
2: Siento que esto calza así. Yair, experto en maripuntos.
1: Es que, por ejemplo, digamos, yo ayer... Ayer me gané unas moneditas que tengo ahí acreditadas en mi cuenta.
2: Ok, ¿cómo? ¿Cómo para ver si le agarramos el toque?
1: Primero me agarraron en curva. Y me dieron solo una puerta de salida. No me dieron dos. Me dieron una puerta de salida, no dos. No tuve derecho ni opción de elegir, de escoger.
2: Ok.
1: Entonces yo dije, ok. Está bien. Yo dije, perfecto.
2: ¿Nos vas a contar? ¿O?
1: No. O sea, yo te digo, o sea, la opción era, mira, tenemos que ir a tal lado a las 10:30 p.m.
2: Para un señor que madruga.
1: Para un señor que se levanta para hacer un programa a las 6:00 a.m. Ah, con gran actitud.
2: Con gran actitud. Y eso me... Ya una se lo puede quitar.
1: Entonces yo...
2: La gran actitud.
1: Yo dije, yo... Como yo no tuve dos puertas, solo tuve una. ¿Verdad? Yo dije... Llegó un punto en el que como que me Cupido, ¿verdad? Me pegó un pellizco. Me dice, huevón, ahí está la oportunidad que usted buscaba. Huevón, aproveche esa vaina.
2: Yair Cruz, experto en maripuntos.
1: Cupido llegó y me dice, ay, ¿qué pasó? Está tonto.
6: Está tonto, aprovechese de eso. Y yo, ay, sí, tenía razón, vean qué idiota soy. Sí. Y yo dije, ¡uy, claro!
2: Y una pregunta.
1: Espérate.
2: Ok.
1: Llegamos al lugar. Yo vengo con el performance de...
2: Esa es mi pregunta un poco, madre, pero dale.
1: Llego al lugar con el performance de... Madre, hoy me voy a ganar los... A esos puntillos me los voy a ganar bien hoy. ¿Usted sabe cómo soy yo? Socializo, comparto, disfruto, atiendo, hablo, vacilo, etcétera, etcétera,
2: sí,
1: etcétera.
2: Sí, sí, sí,
1: sí. Y oigo... Y digo, oiga, esta es la frase clave de todo que gana, o sea, que te acredita un punto. Cuando vos quieras, nos vamos. No, por mí no te preocupes, yo estoy vivo. Cuando vos quieras. No estoy yo. Yo no voy a pedir. Yo entro a las 6 de la mañana, pero yo no voy a pedir.
2: Pero ya usted sabe que yo entro a las 6 de la mañana, entonces...
1: Pero si vos quieres quedarte, o sea, sigamos. Tranquilo. Yo nada más tengo la María puesta.
2: Y una pregunta...
1: Yo claro. Tengo la María puesta en el carro.
2: Esa vara suena así.
1: Viejo, la María, el carro, el eso quedó. ¿Alguna vez un taxi te ha esperado?
2: Sí, sí,
1: ¿Qué
2: sí.
1: ¿Qué dice
2: sí,
1: el taxista?
2: Claro, sí, claro, María, vaya. La María está corriendo.
1: La María está tranquilo.
2: La María está corriendo.
1: La María iba ahí a kilómetro. Yo tranquilo.
2: ¿Cuánto estaba cobrando el cuánto cuesta un maripunto?
1: Eso es una buena pregunta. No, no tengo ese dato ahorita, no te lo puedo responder.
2: Porque creo que, como que, ok, acompañaste a alguien, habría que buscar algo equivalente.
1: Bueno, pero espérate. 2:30 de la mañana salimos del lugar. 2:30. Allá en el Coyol de la Abuela. Y no es el Coyol, allá después del Coyol. Casi que a la vuelta donde agarraron al diablo.
2: Mae, ¿cómo te ves tan bien, Yair? No ¿verdad? Tienes ni ojos hinchados ni nada.
1: 3 de la mañana, yo en Morán.
2: ¿Verdad?
1: Y yo dije. Ay, madre. Reviso la cuenta. Cuando llego a mi casa, yo reviso el app.
2: Y una pregunta: los maripuntos, la María dejó de correr cuando llegaron ya a la casa.
1: Ah, ¿verdad? No, es que la María llega, o sea, termina cuando usted llega a la casa.
2: Ajá.
1: Y yo, mira, estoy viendo la aplicación. Pucha, qué bueno, los tengo ahí, guardaditos. Guarda, los metí en un sobre.
2: Ajá.
1: Los metí en un sobre. Yo los metí en un sobre porque yo dije.
2: Ok,
1: ve lo idiota que era yo, ve lo idiota que fui yo.
2: Ok, dale.
1: Porque eso se lo voy a dar el consejo a todos los maes que están en estos momentos en una relación. Ve lo idiota que fui yo. Porque yo pude verme los perdidos. Si me hubieran dado puerta A y puerta B, yo agarro la puerta B y ya me los perdí. Pero me dieron una sola puerta, solo una salida.
2: Jair, cuando está uno en medio de la ejecución de ese performance.
1: Respítame, por favor.
2: No, llevo media hora intentando hablar, weón. Cuando está uno en medio de esa ejecución del performance...
1: Perdona, es un
2: diálogo, no monólogo.
1: Estoy contando una historia, estoy haciendo un storytelling.
2: Yo pregunto
1: o sea, ¿para qué yo llevé mi curso de storytelling?
2: Para hacer monólogo, pero esto es un diálogo.
1: O sea, ¿para qué yo fui al INCAE a llevar el curso del storytelling con aquella señora que te digo...
2: Vos fuiste al INCAE para hacer un stand-up, porque no creo que aprendiera mucho.
1: La señora de 90 años me enseñó a hacer storytelling. Me
2: contrataron para hacer un stand-up.
1: Bueno, cuénteme, weón.
2: En el momento en que está haciendo uno el performance... Porque pesa, a veces pesa, uno no está listo. O sea, yo te estoy pidiendo consejo, amigo.
1: Claro, amigo, y te estoy dando consejo.
2: ¿Cómo hago yo?
1: Yo soy tu hermano.
2: ¿Sí?
1: A mí es el único que me dice que vos no me querés ni no me valorás, es Gamboa. Gamboa me está jalando por su lado.
2: Gamboa.
1: Adelante.
2: Mae, entonces, Jair, ¿qué hace uno en ese momento si uno no tiene ánimos? ¿De dónde saca el ánimo? ¿Qué? ¿Está todo el rato pensando en cómo se va a aprovechar esos maripuntos, noviopuntos?
1: No.
2: O en el momento, ¿cómo hace para disfrutarlo? Porque a mí me cuesta mucho socializar.
1: Es que yo cuando voy a trabajar,
2: ¿Vos
1: yo no
2: sabes?
1: Pienso en el salario, yo voy a trabajar y lo disfruto.
2: Ok, pero porque entonces te gusta socializar. Pero alguien como a mí que no le gusta.
1: Amigo, vea, esto es muy
2: fácil. ¿Qué me aconsejarías?
1: Esto es muy sencillo. ¿Usted trabaja por plata?
2: Siempre.
1: Ok, entonces piensa en eso. Usted dice, sí, no, voy a ver cuánto me gano hoy, porque no sabes cuánto te vas a ganar.
2: Pero es que hay una mezcla.
1: No sabes cuánto te vas a ganar.
2: Ok, es como cuando voy a hacer un tipo de brete que yo digo, a mí no me importa, me van a pagar, pero ya está. Porque yo aquí madrugo, yo no sé ni ya ni por qué.
1: Te voy a contar lo mejor de todo. Lo mejor de todo es que yo llego al lugar.
2: Ajá.
1: Y tienen la bebida que a mí me gusta. Y era como, toma.
2: Ok, estás bien atendido.
1: Ah, sí.
2: Eso
1: pero
2: sirve.
1: Eso no tiene nada que ver porque eran mis viáticos.
2: Sí.
1: Usted tiene que... No. Eso no tiene nada que ver. eran mis viáticos. Vos me llevabas a mí a trabajar a otro lado. Me das mi alimentación, mi desayuno, mi almuerzo, mi cena.
2: Amigo,
1: mi
2: ya vos tenés el stand-up de esto.
1: Porque no, claro,
2: lo estás montando, ¿verdad, cabrón?
7: Bueno, me imagino la mujer de Yair diciendo muerta risa. ¿Y usted cree que va a cobrar eso algún momento?
2: ¡Ay, es que si los cobra!
8: Mae, con esto de los maripuntos, yo sí creo que tienen más valor los maripuntos de la esposa que las del esposo. Porque creo que los del esposo sí tienen caducidad y la de la esposa no, porque siempre lo van a recordar.
1: Pero es que, a ver, hay que hacer una diferencia entre el maripunto y la pelada.
2: Sí.
1: La pelada sí cuestan muchos maripuntos y eso es fatal. Cuando usted tiene que andar de rodillas y haciendo puntos y puntos y puntos para ver si usted va bajando el saldo.
2: Una pregunta, Yair.
1: Va bajando el crédito.
2: ¿Te acuerdas de aquel concepto del peaje?
1: Ajá.
2: Que algunas mujeres pagan peaje. Aquí en este programa lo confesaron.
1: Sí, claro.
2: Pagar peaje es igual a los noviopuntos. ¿Verdad que no?
1: No. Yo he pagado peaje.
2: Porque se va a estar pagando un peaje.
1: Uy, vieras que sí. Vieras que sí.
9: No, papi, no se dejen mangonear. Si los maripuntos están ahí, usted tiene que tenerlos y los gasta en el momento que los ocupa. No se dejen mangonear, mae. No,
1: y ¿sabes qué es lo mejor? Ya sé dónde usarlos. Ya yo sé dónde los voy a curar.
2: Ay, yo quiero saber, mae. Espérate, un momentico.
1: Ahí está.
2: Mae, no tiene quite. Ahora, no...

0: Estoy recibiendo un mensaje que dice: se pega demasiado y tiene delay.
1: ¿Ahí hay novio puntos o maripuntos?
0: ¿En qué? No, yo te voy a decir algo. Sinceramente, yo disfruto eso. Vea, ayer a mí Cupido llegó y me hizo un cachetado, me dice.
1: Bueno, ahí está, 8 de la mañana, 53 minutos. ¿Ah? ¿Algo más que aportar?
0: Vale, ¿alguien más tiene algo que decir? ¿Qué ha dicho la gente?
1: ¿Ya los pusimos? Sí, a Yair ahorita lo que le van a hacer es un ataque cibernético y le van a sacar esos puntos del sobre.
0: No creo, no me los van a sacar.
1: Yair, el tema de los maripuntos es bien vacilón. Primero, voy a recordarles el WhatsApp, 89095959.
0: ¿Qué vas a decir?
1: El tema de los maripuntos, hay que diferenciarlo y distanciarlo de tus obligaciones de adulto en la casa. O sea, no es que, ay, lavé los platos, me gané 20 maripuntos.
0: No.
1: Ay, es que limpié el piso. No.
0: Eso no. Por eso le digo, hay reglas.
1: ¿En la tabla?
0: Hay una vaina de que ya es per se de sos pareja. O sea, que ya usted lo tiene matriculado.
1: Ok, en la tabla de los maripuntos.
0: ¿Usted viste el manual que tienen los carros en el dash? Siempre ahí, en la guantera.
1: Sí, el del carro.
0: Ese es el manual de ser novio.
1: ¿Uno podría aprender a manejar un carro con el manual del carro?
0: No, yo no sé. No. Solo aprende a saber cómo, qué tiene el carro y qué no.
2: Oiga, Yair, usted que es todo un garañón, ¿por qué no nos dice cómo genera uno esos puntillos para ver qué?
1: Aquí voy, bueno, ya nos dio uno. Asistir a un lugar, a una reunión de último minuto, sin opción de ir o no ir, solo hay una puerta.
0: No, a mí solo me dieron una puerta, yo tuve dos.
1: Hay otra, Yair, que tengo aquí. Por ejemplo, ¿un masaje es convivencia o lleva maripuntos?
0: Convivencia.
1: Bueno, eso es muy importante diferenciarlo.
0: Sí, claro, por supuesto.
1: Ir a recoger.
0: Cocinarle a alguien. Ajá. A la pareja. No, eso es parte de la relación.
1: Eso es convivencia. Mm. Ay, va, es que se pone color de hormiga.
0: Vea, tengo una. Ir a un concierto de un artista que no te gusta. O un género musical que no te gusta.
1: Novio, puntos.
0: A ella le gusta el rock, a usted le gusta el reggaetón, o al revés. Mae, a él le encanta el rock y a ella el reggaetón. Y tuvo que ir usted al concierto de Karol G. Tuvo que ir a ver a Arjona. Punto.
1: Ok.
0: ¿Por qué vos pudiste decirle, no, mi amor, vaya con una amiga? No, es que yo quiero ir con usted.
3: ¿Cuántos maripuntos me estoy ganando yo ahorita que la estoy llevando a ser mandado de ella?
0: No.
1: Aquí, es que ves, por eso no preguntaba. Porque las mujeres han estado calladitas, pero aquí viene y explica uno. Y yo creo que no es, Jair. Después de un embarazo, parto, posparto y lactancia, nosotros tenemos la cuenta llena por años. ¿No?
0: No. No, señora.
1: No, eso cóbreselo a su hijo.
0: Totalmente.
1: ¿Verdad, mae?
0: Sí,
1: esos no son maripuntos.
0: Es correcto.
1: O sea, si
0: ¿Sabe que es un maripunto?
1: Solo para responder y no quedar tan mal aquí. ¿Sabe que sí requiere ella? Que él le devuelva en atenciones, o sea, en obligación de pareja. Estos son obligaciones de pareja. Él puede atenderla a ella por todos estos esfuerzos, ¿verdad? En medio de... Pero no son maripuntos. ¿Qué sí son?
0: Mae, yo creo que un maripunto es también, por ejemplo, digamos, si usted está en una actividad... Y eso también aplica, digamos, y ella está en una actividad y tiene... Está cansada, usted sabe que está cansada, pero tiene full actitud y baila y goza y todo. Y usted dice, hijo de pucha, esta factura me va a salir a mí. ¡Cara! ¡Cara! Porque hay un punto que llega una hora en que ya usted dice, ya disfrutamos. Pero cuando esa hora se pasa, cuando ya son después de las dos, para casito, ahí la situación se pone... Ya empieza a facturar, usted sabe que la María está encendida allá afuera.
1: Claro, ya está soltando.
0: Sí, claro.
1: Bueno.
0: O un permiso, o sea, no un permiso, sino como un... Me voy una semana para la playa con mis amigos. Ah, no, mi amor, andate, sí, que te vaya bien, disfruta, vos mereces, vos trabajas mucho. Anda, pasala toda la noche, yo voy a quedarme acá trabajando, no sé qué, no sé cuánto. Ve ahora para Mundial, me dice un amigo. Ale, de Mutual. No, es que mi novio se fue para el Mundial, está en México. ¿En serio? Ah, sí. Dice, pero eso me las voy a cobrar apenas venga. Y, mae, claro, tenía la María puesta ella.
1: ¡No!
0: El mae se fue con los amigos para México a ver la inauguración del Mundial y no sé qué otros partidos sin haber. Y ella feliz.
1: Está corriendo la María.
0: Porque dijo, no, es que cuando como son novios recientes, dice, no, es que cuando ya habían comprado todo, entonces, pero yo dije, me quedo. ¿Qué pasa ahí? ¿Qué pasa ahí? Ya
1: no, está corriendo la María.
0: La María estaba puesta. La mañana con por más regalo que usted traiga, suéter, que mira que te compré unos zapatos, eso, mire.
1: Y cuando eso se recibe con agradecimiento, pero no con demasiada... O sea, uno entiende el tributo.
0: Bueno, entonces, sí, gracias.
1: Ay, muchas gracias.
0: Ay, demasiado lindos, pero ay, usted dice, pero esto no. Esto...
1: Por eso no es como, ay, mi amor, te acuerdas, no es, ah, muchas gracias.
0: No, usted lo agradece, lo recibe con amor.
1: Por eso, no es grosería, no es, tiene... ay, muchas gracias, pero no te puedes sobre emocionar, ¿verdad?
0: No. Ah, claro. No, para nada.
4: Un maripunto no es cuando te regalan algo y no te gusta y decís, ay, qué lindo, gracias.
1: No, ahí no hay maripunto, ¿verdad?
0: No hay maripunto.
1: Bueno, 8 de la mañana, 58 minutos. Ha sido un placer compartir con todos un programa más de La Aldea. Gracias, Jair Cruz. Gracias, Leyman.
0: Héctor, muchas gracias a ti. Venga, Leyman. Más, no te des uno que diga Leyman ahí. Bueno. Hacete uno.
1: Es que todavía no tiene la cámara, ¿eh?
5: Sí, tengo que ponerme la cámara, pero...
1: Cuando empiece a llegar temprano y con esas cosas.
5: Cuando ya me empiece a levantar a las 6, madre, ya... Mañana llego temprano. Yo dije ayer, pero mañana me pongo mi cámara con mi nombre ahí para poder allí meterme la conversación.
1: Así debe ser. Le invitan, muchas gracias.
5: No, gracias a ustedes, nos vemos mañana y que tengan excelente día.
1: ¿Cómo lo pueden contactar, don Leyman?
5: Me pueden buscar para lo que son videos de redes sociales, estrategia de marketing y todo, en Instagram o Facebook como AZ Media, o en inglés, en español, AZ Media. O al 89514128.
0: Tengo una pregunta, Leyman.
1: Ya nos vamos.
0: ¿Cuándo fue la última vez que hizo usted novio puntos?
5: Mae. Creo que el sábado, yendo a un culto.
1: ¡Uy, no puede
5: y
1: ser!
5: Tengo a buen límite crediticio ahí.
0: ¿En serio? ¿Fue oculto?
1: ¡Ya nos vamos! Sí,
0: porque en la noche este mae andaba tomando guaro con nosotros allá, mae. Claro, no tomando guaro. No, ya. Creo que andaba en un evento donde yo andaba, mae.
1: Ya los usó.
0: Ah, sí, ya los usó.
1: Sí, claro, fue al culto y después fue solo
5: con
1: los amigos.
5: Sí, pero no los usé todo. O sea, una noche para ir a un stand-up comedy durante 5 años yendo a culto, tengo bastante.
1: No.

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1: Mae, voy a tener que investigar qué es lo que significa para Chapo Rum Pink Pony Club. Porque me parece muy loco. O sea, es como una canción que podría cantar Xuxa, por decirlo de alguna manera. Espero que estén súper bien. Y si me están escuchando hablar así un poco como de ultratumba, mae, ayer algo me atacó. Iba caminando yo en la calle, normal. Y no se lo deseaba a nadie. Dios mío, qué feo que es eso, en serio. Pero aquí estamos de vuelta. Gracias a todos los que están conectados en este momento a 959 Conexión, 11:10 de la mañana. Y por supuesto, poniendo la canción o la música que vos necesitas. Mae, ¿qué te parece si nos vamos con algo de... Luis, ¿qué te parece si nos vamos con The Offspring? ¿Verdad que te cuadra, verdad? Yo sé que sí. Offspring. Es que iba a poner una canción, pero creo que... Oh, algo me están cambiando aquí. Listo, ahora sí. Yo sabía que teníamos un montón de piezas. Vamos a irnos con una canción, mae, que es... Podría decirse de alguna manera, mae, como demasiado nostálgica. Podríamos ponerla así de esa manera. Una canción nostálgica. Esto se llama Original Prankster. Ya me dio permiso Luis, así que se va Original Prankster de Offspring. Esto es 959 Conexión.

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2: 959, eso es lo que estás escuchando en este momento y por supuesto no te puedes perder todo lo que tenemos para vos durante toda la tarde, porque aquí no solo ponemos tu música, sino que también el contenido que vos necesitas.
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2: Bueno, ¿les parece que es un momento para irnos con música de esas que vos decís, sí? Bájemele un toquecito. Para eso está Depeche Mode, que viene en este momento con A Pulse of Truth.

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2: Ahora vamos a escuchar un poco de house music con Mega Blast featuring Heriberto Cruz. Esto se llama La Isla. A continuación vamos a escuchar un poco de trip hop a cargo de Skin Shape. La pieza se llama High Tide Stormy Rising. Más adelante no se pierdan el TikTok track de hoy.

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0: Y así se termina Frecuencia Urbana, su pausa musical con House Music. Recuerden que pueden volver a escuchar este programa a las 23 horas. Viernes y sábados nos separan Destino Groove con 3 horas de mezclas. Puro House Music Underground. Soy DJ Sweet Boy y nos escuchamos mañana con más grooves.
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0: Ya casi volvemos. 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

0: Arranca. Pejiballe caliente, arranca,
1: Pejiballe caliente.
0: Arranca la red de Boris, el programa de las tardes de 959. Bienvenidos, bienvenidas a todos los que ya están en sintonía, como siempre. ¿Cómo no? El grande, el maestro del calor. Jorgito Chavarría, mae, ¿cómo estás, huevón? Pérez, como siempre, en sintonía. Dieguito, sintonía. Héctor Vega, tienen ahí el mensaje de primero. Toda la jupa de pollo, mae, señoras y señores, bienvenidos a la red de Boris por 959 Conexión. Saludando a todos, menos a los que, mae, sí, a los que usan pijama completa. ¿Qué nivel, maes? ¿Qué nivel? Pantalón de pijama, camisa de pijama, conjunto combinado que llaman. ¿Qué sigue, mae? Que la funda de la almohada combine. Qué rajado, mae. Mientras tanto, nosotros, los mortales, dormimos con una pantaloneta de básquet que se sobrevivió por lo menos 2 décadas. Así, del equipo de básquetbol de seminario, de UCAMUCAP. Y una camiseta, mae, que en el 2017, con esa chema uno ligaba. Con esa chema uno ligaba, mae, y ya no, mae, porque hay que ser claros. Todos aquí tenemos esa camisa que un día, mae, fue la estrella del closet. Fue la de dominguear, la de emperifollarse, mae. Uno la planchaba, la cuidaba, la alminodaba, hasta caminaba como sacando pecho, mae, cuando uno se la ponía. Y ahora, mae, ahora duerme con uno. Es más, vea, les voy a poner un ejemplo mío. Ayer me acosté con la chema del campeonato 36 de Saprissa, mae. En aquel entonces era una joya, mae, era de rajar. Hoy ya es simplemente un patrimonio histórico. Oiga, y bueno, mejor ni echar leña del árbol ahí al fuego ni nada más, porque hay equipos que apenas van por la 31. Pero bueno, aquí viene la gran pregunta filosófica, profunda, y de la cual tenemos que aprender todos. Mae, ¿en qué momento una camisa deja de ser titular y pasa a ser camisa de dormir? Porque eso no pasa de un día para otro, ¿verdad? Hay un comité invisible, digamos, en nuestro corazón que regula esa decisión, esa toma de decisión. La camisa pierde minutos en cancha, mae, ya no es lo mismo. Primero, deja de salir los fines de semana. Después uno la agarra para ir al súper. Mae, después para dormir, y cuando usted se da cuenta está lavando el carro con esa chema, mae. Hay señales clarísimas. Digamos, si la camisa tiene un huequito misterioso cerca del ombligo, bienvenida como pijama. Si se mancha, hay gente que le vale. A mí sí, ya una mancha ya es firmada el contrato para dormir, mae. Si la doña o su mamá le dijo, todavía se pone esa cochina, mae, ya eso es una señal inequívoca, mae. Yo sé que los pudientes te compran el juego completo, mae. Pero no, mae, uno es de pueblo. Así que le voy a preguntar al pueblo, a la chusma, a la people.
2: No, papito, ya, papito, no. Pito, ya, no haga más daño.
0: Mae, ¿cuáles son los requisitos oficiales para que una camisa sea degradada al equipo de dormir? Y chicas, cuéntenme ustedes si tienen esa misma prenda que pasó de ser titular algún momento a usarla para dormir. En fin, hoy vamos a abrir un sano debate, ¿verdad? Un sano juicio. Mire quién apareció por aquí, mi amiga. ¿Qué dice?
3: Pejiballe caliente.
1: Pejiballe caliente.
3: ¿Cómo está? Muy vieja la camisa, pero digamos, eso no atrae abundancia, usar cosas viejas, desteñidas o sucias o con huecos.
0: Dice por acá que es más rico dormir como Adán en el paraíso. Yo es que, madre, vea, brother, a ciertas edades ya uno no está para llevar frío en la noche. No, no, no. Un saludo para Rafita, mi amigo operador de grúa, que hace rato no lo veía en sintonía por acá en el WhatsApp.
4: Lleve el pejiballe caliente.
5: No hay un tiempo determinado, porque a pesar de que el tiempo, pues, vamos a ver, es que esté vieja, usted puede seguirla viendo súper útil, aunque ya no lo esté. Pero el momento en el que usted se la pone y usted se vuelve a ver para abajo y usted dice, ah, no, sí, ya no. Ahí es, mae, cuando hay que cambiarla, o ya queda solo para dormir.
0: Ok. Ojo el consejo, usted se pone la chema, vuelve a ver para abajo y dice, ah, no, sí, ya no.
6: Chonta duro caliente.
0: Jijiballí caliente.
7: Boris, todo bien, Boris. Mae, vea, primero que todo, mae, no hay camisa para dormir, mae. ¿Quién duerme con una camisa, mae? No, eso es imposible. Y segundo, mae, ya con solo que tenga así un huequito, papi, un huequito.
0: Ya.
7: Está lista para la foto.
0: Está lista, relevo, es cierto,
7: está man. Pidiendo cambio.
0: El huequillo en una chema, te voy a decir algo controversial. Atrae pobreza.
8: Hola, Boris. Buenas.
0: Hola, Tere, ¿cómo estás?
8: Buenas tardes. Boris, eso no aplica solo para camisetas, también aplica para chorcitos.
0: Chorcillos.
8: Porque, bueno, cuando mi hijo tenía tal vez unos 2 añitos, tenía un chorcito que esos que uno le dice vestidor, súper lindo. Y él era como en un verde neón.
0: Ajá.
8: Y en unas vacaciones, mi suegra lo echó a lavar con los pantalones de mezclilla.
0: Lo fregó.
8: Y resulta que salió
0: vieja
8: y perdió ese color neón tan lindo. Y entonces yo al final se lo ponía para dormir, porque era, ya no se lo iba a poner para salir.
0: Vieja esa. Uy, no soporto.
9: Hola, Boris. Boris, yo creo que cuando se le estira mucho el cuello, y nosotros las mujeres creo que tenemos la mala costumbre que nos pasamos jalando la cruz de la parte del cuello, de abajo. Ya cuando eso está muy estirado, ya canto viajera, ya no sirve.
0: Totalmente de acuerdo, María. Cuando el cuello ya está muy estirado, ya está ajado, ya se ve como... No se sabe si es el cuello o la parte de abajo de la chema.
10: Mae, Boris. Macho alfa vikingo de pueblo. Ajá. Duerme culo pelado, mae.
0: Sí, pero a culo pelado, mae. Mucho frío, mae. Yo no puedo, mae. Vea, le voy a hacer así honesto. Tampoco es que yo, qué bruto, este mae ha dormido como con 200,000 huilas, ¿verdad? Pero tengo mis noches buenas. Mae, es que ni acompañado duerme uno a culo pelado, mae.
11: Hola, buenas tardes.
0: Hello.
11: Ya la camisa pasa a dormir cuando ya está muy mona.
0: Muy mona. Quisiera entender el término mona, pero sí, debe ser como ajado, como hecho leño.
12: ¡China!
13: Mae, sí, cuando se le hacen chanchillos, los famosos chanchillos a la chema. Mucho gusto, Paqui.
0: Ay, vámonos. Sí, mae, qué pereza, mae. ¿Cómo, por ejemplo, cómo evitar que las chemas negras, cuando uno las lava, se llenen como de pelucita y así, mae? ¿Hay algún dato ahí que me puedan pasar?
14: Pejiballe caliente.
15: Oiga, zorro, y después de eso va la etapa del trapo del piso, ¿verdad?
0: Ah, no, total. Es más, qué cólera cuando uno descarta una chema y usted ve que su doña se la puso y se le ve bien, mae.
7: Boris, en mi casa hay una regla: hueco en una prenda y se rompe. Camisa, short, pantalón,
0: chones,
7: media, lo que sea. Hueco
0: de una vez. De una vez.
16: Y Boris, mae, ¿cómo es eso? Mae, macho que se respeta, duerme en boxer entre piernados. Esa vara de dormir en pijamas, un mae, ya esa vara es muy acarracado, mae.
17: Ay, ¿quién es ese hombre que está hablando?
0: No lo dije yo, lo dije este compa. Un hombre que duerme en pijamas, ya eso es. acarracado dando vuelta en la jipeta.
12: Nada, Boris, para los ciclistas, cuando la licra está transparente ya murió, mae.
0: No, pero estamos hablando de prendas de estamos hablando de cosas de hombre, mae.
14: Cuando el calzoncillo ya parece una tela de araña, es hora de cambio.
0: Se fue, se fue. Aló, ¿qué dice, Memito? ¿Cómo andas?
18: Sí, yo. Buenas tardes, Boris.
0: Buenas, buenas, buenas.
18: Óyeme, y es que yo nunca he tenido ropa para dormir.
0: No, jamás.
18: Y siempre una calzoneta, hijo, mi tata, una panta y sin chema. Y todo bien, buenas tardes. Para la cancha, para el estadio.
0: Hoy juega el León, creo. Hoy juega la Liga, o Saprissa, no sé quién. Vea, mae, le voy a decir una vara a Morris. Así, en confianza, porque usted es mi compa, mae. Vea, mae, yo duermo sin camisa y amanezco con tos, resfriado.
19: Para eso las echa en una bolsa. En una bolsa para lavar ropa. Entonces están aparte de lavar ropa.
0: No entendí. Las chemas con chanchitos se pueden rasurar literalmente, pero se necesita mucha paciencia.
20: Boris, yo creo que yo no tengo pijamas desde que mi mamá me dejó de comprar chiquititas. Todas las camisas viejas son pijamas. Las camisas de mi marido terminan con pijamas.
0: Esa es.
20: Porque dormir a calzón y con camisa grande es lo mejor que puede haber. Aparte que gastar en lencería para lo que dura puesto. No, hombre.
0: Para lo que dura puesto, señoras y señores, ahí queda en el aire. Vamos a la pausa comercial, ya regresamos. Esto es la red de Boris por 959 Conexión.
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1: Dígamelo, mi amor. Dígamelo, por favor. Dígame si usted anda con ese mae.
2: Dígamelo, mi amor. Dígamelo, por favor. Dígame si usted anda con ese mae. Usted no puede estar haciendo esto, bebé. Si yo a usted no le he fallado por lo más sagrado, Ingrid. Yo luché mucho por su amor, bebé. Dígamelo, mi amor.
1: Dígamelo, mi amor. Dígamelo.
2: Dígamelo, por favor. ¡Ay! Qué historia más triste la de este mae, la Ingrid. ¿Sí? ¿Se supo quién era ese mae? Yo siempre pensé que era un sobrinillo mío, Osquitar. Pero bueno, no sé. Estamos hablando de cuál es el momento, la razón, la circunstancia en que una camisa pasa de ser camisa de la vida a camisa de pijama. Sí, señores, y tenemos varios audios por acá.
3: ¿Qué me diche? Man, yo uso y uso y uso y uso la ropa hasta que ya no pueda más. Más bien,
2: desaparezca.
3: La que me dice que ya bote esa cochinado, que la use para el piso, es mi doña.
2: Sí, mae. Pero las doñas son bien ratas, mae. En esos aspectos. Mae, vea. Mi última relación formal con la madre de mi hija. Mae, yo a esta mujer un día la pesqué en el cuarto de pilas volándole tijera a un pantalón, mae. Que no le gustaba. Mae, me lo cortó, mae. Me lo cortó, mae. Mae, después yo tenía unas Vans rojas chivísimas, me las botó, mae.
3: Boris, no diga más esas cosas, papi, se le están cayendo las medallas.
2: ¿Por qué?
3: Usted es un macho, pecho peludo.
2: No, pues yo soy una loca, mae, yo soy una loca, huevón, ¿de qué estás hablando, mae?
4: Mae, Boris, para evitar los chanchitos en esas camisas, lávelas en una funda, eso es lo que quiso decir la muchacha que dijo, métalas en una bolsa. Uh-huh. También

0: favor, ¿desde cuándo?
1: Pobre hombre, mae, pobre hombre, mae.
2: Y ahí Boris, le salió el corazón.
1: ¿Qué cosa? ¿Qué cosa, ya? ¡Ya lo pasado, pasado!
3: ¿Qué dice Boris? Le tengo una pregunta mejor. ¿En qué momento una camisa pasa a ser pijama a pasa a ser camisa para limpiar el piso, mae?
1: Mae, ya cuando ya esa vara se está desintegrando, mae, cuando ya... Mae, cuando usted le ve la chema, la, digamos, si la chema dice Calderón presidente hace rato, chemas de más de 5 o 10 años ya pueden ser obviamente camisas de lavar.
4: Boris, a mí me pasó que a veces me pongo a hacer algo y he tenido camisas embarradas de silicón, camisas embarradas de pegamento, camisas embarradas de grasa. Y se convierte en la ropa de taller. Boris, yo le voy a contar una que le pasó a mi cuñado. Tuvo un accidente en moto y el man se ponía tres medias porque cada media tenía un hueco en un lado diferente. Entonces una media tapaba el hueco de la otra. Y hasta que tuvo un accidente, y un boxer roto y medias rotas, nunca más.
1: Perro, no sé qué tiene que ver el accidente, pero qué buen toque, mae.
5: Boris, yo creo que después de tres huecos que tenga la camiseta ya sirve como pijama.
1: No, perro, después del primer hueco, mae. Y además hay que ser muy claro de dónde aparece ese hueco. Porque si usted tiene bichos en el closet, le va a huequear todo.
6: Mae, ¿cómo? Entonces la camisa que tengo de Figueres Ferrer, presidente, ya no está para uso diario.
1: Poder y orgullo.
7: Oiga, Boris, dice una clienta que llevo aquí que ese audio de Dígamelo, mi amor, suena al ex de ella.
8: Dígamelo, mi amor. Dígamelo, por favor. Dígame si usted anda con ese mae.
1: ¿Cómo se llama ella?
7: Boris, dice una clienta que llevo aquí que ese audio de Dígamelo, mi amor, suena al ex de ella.
1: ¿Cómo se llama su clienta, mi amor? Usted no puede andar con ese Uber, Ingrid.
9: 10 años, una chema está en la mitad de la vida útil, madre.
10: ¿Qué me dice, Boris?
1: ¡Betico!
10: Unas camisillas esas de cuello en beba para cualquier vara, son como illas, son basiquitos para cualquier vara. La vara es que un día estaba pintando la casa y yo, no va a ser tan caballo pintar la casa con esta camisa, me la va a quitar. Me puse una camisa toda estartalada. ¿Y me va a creer usted que la pintura, saber cómo diablos le cayó a la camisa blanca? Ahí está, con un parchón celeste, salvia, no sé qué diablos de color que escogió la doña, pero ahí está.
1: Madre Beto, esas varas pasan. Hay un mundo paralelo, que no sé si a ustedes les pasa, que hay chemas que nunca llegan a ser para dormir, que no, uno no se las pone, que están buenas, que son las chemas que llaman para regalar, que usted agarra, hace una guaca y la regala. Mae, ya esas chemas, algunas las extraño. Dígamelo, mi amor, dígamelo, Kim, dígame que usted no anda con ese Uber, Kim, usted no me puede estar haciendo eso, un bebé, si yo a usted no le he fallado, Kim.
11: Mae, las chemas que me regalaban en la empresa brincaban de uso,
1: de una alegría. Vez.
11: Para dormir con el perro, ni para limpiar el piso se usaban.
1: Empleado del mes, el hombre, ¿ah?
6: Mae, pero sí, la mayoría de hombres tenemos chemas que tienen más de 15 años, mae. Y al rato nos quedan hasta apretados, pero estamos panzones, mae. Pero ahí sigue la chema, güey.
1: Sí, tienen razón, mae. Un varón de verdad tiene chemas de más de 10 años.
12: ¿Qué se siente?
13: Mae, Boris, pero es que usted es muy exquisito, mae. ¿Cómo va a estar una chema de un milímetro del huequillo? Pues es temblor, vos, mae.
1: No, suave.
13: Mae, había un toque también de para extenderle la vida útil, dijo el compa anterior, a las chemas, era que si se manchaban de cloro o con cualquier vara, tinte gallo y otro colorcito y otros 10 años más.
1: Eso nunca lo apliqué, pero mae, yo no dije que con un huequito en la chema se botaba, dije que con un huequito minúsculo ya era pijama. Eso es diferente. ¿Cómo estás, Mile? ¿Cómo te va? Mauricio Méndez, vamos con vos y vamos a la pausa comercial.
6: Mae, además, esa vara de los huecos, ¿no he visto cuando usted compró una chema en la ropa americana, mae, que viene como un parchecito de Nike, mae?
1: ¿Qué?

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2: Señoras y señores, regresamos a la red de Boris por 959 Conexión. Ahora vamos con un segmento que me acabo de inventar. El rincón de las matas, no de la mota, de las matas. Porque, madre, vieras que dos de mis plantitas se le pusieron di, las hojitas amarillas, madre, como que se empezaron a secar. Y yo me puse a investigar un poco qué es la vara, madre. Porque las amo, pero no soy tan experto, digamos. Y me encontré con este artículo sobre las tres causas más comunes para poder salvarla. Mae, puede ser falta de sol, exceso de agua o un riego insuficiente, porque muchas plantas todavía tienen salvación, según Gabriel Gutiérrez, experto, que explica que la mayoría de las plantas se deterioran por esas tres razones: falta de luz, falta de agua y exceso de riego. La planta que no recibe suficiente luz, ¿verdad? Suficiente sol, si las hojas se ponen amarillas y luego se caen, es porque la planta no está recibiendo la luz que necesita. Las hojas son las encargadas de hacer la fotosíntesis. Cuando falta luz, la planta la desecha para ahorrar energía. La solución es sencilla: trasládela a un sitio con la cantidad de luz adecuada para su especie. Ok. ¿Cuándo saber que le falta agua? Bueno, cuando una planta tiene sed, las puntas de las hojas comienzan a secarse y con el tiempo se ponen amarillas y caen. Uy, voy a revisar esa. El problema no siempre es que usted riegue poco. En algunas macetas la tierra se endurece tanto que el agua corre por los lados sin llegar a las raíces. Eso ocurre además de regarla. Conviene renovar o aflojar el sustrato para que el agua penetre y humedezca las raíces. Ok, qué bueno, mae. Y cuando tiene exceso de agua, esta es de las causas más frecuentes para matar una plantita. Las señales son distintas. La tierra permanece siempre húmeda y las hojas no se secan, sino que se pudren junto con las raíces. Ay, eso me pasó a mí una vez. Si sospecha esto, saque la planta de la maceta y revise las raíces. Las sanas son blancas, amarillentas o café claro. Si están negras, blandas o pierden fácilmente su capa exterior, podrían estar podridas. Muchachos, tengo dos matitas así en esas condiciones, mae, que se pusieron las hojas amarillitas. Voy a ponerlas ahí. Inmediatamente las vamos a rescatar. Vamos a rescatar. Qué duro, mae. ¿Usted tiene consejos para plantas que quiera decir aquí? Boris, hágame un dígamelo, bebé. Ok, este es para Mile. Dígamelo, mi amor. Dígamelo, mi amor, que usted no anda con ese mae, Mile. Yo a usted no le he fallado, Mile. Usted sabe lo mucho que yo luché por usted, bebé. Mile, usted no me puede estar haciendo esto.
3: Boris, mae, tienen que escuchar esto. Le pasó un compa, mae. Se compró una chema en esas tiendas, en los moles, que con solo que uno entra ya le ven la cara de limpio, ¿verdad? Y no lo quieren atender solo por el pichel de uno de vasija precolombina.
2: Sí,
3: bueno,
2: sí,
3: se compró una de esas chemas que vienen con huecos, madre, que son carísimas, que es la misma vara que agarrar una chema vieja y pegarle un tijerazo. Bueno, el madre andaba con esas chemas que estaban de moda, no sé. De playo, la doña se la botó. Se la botó, madre, porque le dijo que cómo es posible que eso ni para dormir. Y era una chema nueva, weón.
2: Siga jugando de mamey. Siga jugando de mamey. Mire, le gustó el audio. Qué bien.
4: Hola.
2: Este audio era de la aldea. Ay, mae. Otra vez. Señoras y señores. Bueno, voy a revisar mis matitas. Qué lindo. Ya volví a tener fe en ellas. Voy a ponerlas ahí a que reciban sol. A ver si las recupero, maes. Yo no me doy por vencido. Me regalaron un cactus tan preciosísimo, mae. Ay, ¿quién es ese hombre que está hablando? No, pero mae, en buen right, tener matas estuanias, mae. ¿Cómo se llaman estas matitas pequeñitas que están en macetas pequeñitas? Son muy famosas, hay en todo lado, venden en todo lado. A mí siempre se me pudren, mae. Siempre se me pudren. A mí lo único que me dura es el cactus. No, no, mentiras. Mentiras, mentiras, mentiras. La verdad es que eso sería... sería mentir. Sería mentir. Unos audios por acá, Mile.
4: Es que es muy bueno echarle la brosita al café. Cuando haces café y la brosita que queda al café, usted se lo pone en las matitas y eso les hace buenísimo también.
2: ¿Será?
5: Boris, Boris, estos herbolarios, estos amantes del cannabinoide, ellos tienen buenos consejos.
2: Sí, los marihuanos son muy buenos, sí. Suculentas, Mile, Luis, cierto. Cris Chávez, a ella se les pone poquita agua, par de veces a la semana nada más. Mae, a mí todas las suculentas se me pudren, mae. Mira qué mal me siento, mae. ¿Qué dice Morris? ¿Ya llegó al estadio? Sí, sí, son las suculentas. El otro día fui a terapia donde Rolando me regaló un par. Vamos a ver cuánto me duran, mae. ¿Cómo me ha costado el tema de las suculentas? De verdad que sí, muchachos. Nuevamente nos vamos a la pausa comercial. Ya regresamos. 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
1: Me tenés harto, más harto. 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
2: Deja la payasada. 8909-5959. Regresamos acá a la red de Boris en una tarde espectacular. Saludo para mi gran amigo de Realbox, el casillero Mae. Mis respetos y gracias a todos los que nos están dando consejo para las plantas, que a las suculentas ponerles agüita con atomizador. Así, así de fácil.
3: Que Boris, ma, para mí esa moda ahora de oversize, ma, para mí fue que se metieron a la ropa americana, encontraron lo más barato y era lo grande, grande, y así se quedó, y así empezaron a vestir y a alguien le gustó y empezaron a decir que es oversize y lavar y no sabían qué era. Y que uno estaba ahí hueso y agarró lo primero que se topó y lo barato.
2: Que el muertico era grande, decís vos, mae.
4: Hablando de suculentas, que eran las suculentas que tiene mi cuñada.
3: La suculenta.
2: Cállate, animal. Morris ya se encuentra cerca del estadio, mae. Morris, que gane la liga hoy, vea que yo no soy mala leche. Boris. Brosa de café y cáscara de huevo triturada. Revuélvalo con la tierra y que se le aplica a modo de fertilizante o algo así, no sé. Papi, café es pura paja, dice este compa, que pura luz y agua, es lo que quiere una mata. Yo he conocido unas cuantas suculentas, más yo a mí me ha ido mal con las suculentas. Exceso de agua pudre la suculenta.
5: Madre, yo no sé lo que están hablando, Boris, pero madre, sí, esa vara del oversize es una polada.
2: No, ese madre, yo no sé de dónde sacó eso. Nadie estaba hablando hoy de oversize. De hecho, estamos hablando hoy del cuidado de matas. Estoy preocupado porque dos matitas mías se me pusieron las hojas amarillas y se empezaron a caer muy rápido. Y hoy descubrí que es falta de sol. Así que les vamos a poner más atención. Compas, si quieren soltar consejos, esto no es buen día, ¿verdad? Viste que Nancy terminó con Nacho. Bueno, esto no es buen día, pero recibimos consejos.
5: Ay, ma, entonces, este era el programa perfecto para que mi esposa lo oyera, ma, porque mata que tiene, ma, mata que la mata.
2: Es la mata, su doña. Ma, hey, dígale que manda huevo, ma. Manda la parada, mae. Manda la parada. Mae, hablando de suculentas, y vea, y este mae sí me manda una foto de las suculentas. Vea la belleza que me regaló Irinita, mi querida friend. Mae, una mujer que te regala suculentas, mae. ¿No será que... que quiere algo más? Regalar una planta no es como que está pidiendo algo más.
5: Madre, Boris, sáquela abajo la cama para que vea que le va a pegar bonito, madre.
4: Es que dice que este programa es una cochinada, güey.
2: Madre, su doña siempre nos ha maltratado, madre. Me trata a mí mal, trata a los oyentes mal. Se expresa así de nosotros, madre. ¿Cuál es el apellido de tu doña? Decime que por lo menos es, no sé, Charpentier, una vara así, madre. ¿Cómo me duele a mí, mae? Esa señora que me maltrate a mí sin conocerme, mae. Sin conocerme de verdad, mae.
5: Mae, es morera tras de eso, mae.
2: No.
5: Manu y pitica, mae. Corazón.
2: No. Ahora, ustedes... la poloncha.
6: Mae, Boris, heavy metal, mae. A las matas mías vieras cómo les cuadra el buen rockcito, mae.
2: Las monsteras son muy chivas y no necesitan tanta agua. Tony, esas son preciosas. Esa va a ser mi siguiente compra. Esas son de luz, de sombra, luz indirecta. Esa es otra vara que hay que considerar, mae. Esa es otra vara que hay que considerar, weón. Cierto. Muchachos, nos vamos a la música. Pausa comercial. Ya viene el coach de vida acá en la red de Boris. Por más de... con más de 959 con... Ya me dice bolas, vamos.
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4: Muy buenas tardes, Costa Rica declarando, victoria declarando, una unción victoriosa. Qué rico suena el perico. Y Ramasheka Talamasoa y Kokolomokenda. Esta tarde espectacular, esta tarde de abundancia, esta tarde de hacer harina, esta tarde de prosperidad, de cambios en tu vida que te hagan ser mejor, que te digan si puedo, si quiero, si lo logro, si soy guapo, si soy capaz. Y Ramasheka Talamasoa y Kokolomokenda.
5: Coach, una unción porosa por mi amigo Gallinón. Que pague un plan para que dé los mensajes, coach.
4: Pero, Maer, ¿qué pasó con Jupayegua? ¿Por qué ella no lo saluda? ¿Se pelearon? ¿Lo echaron? ¿Se fue con su novia travesti? ¿Qué pasó con Jupayegua? Queremos saber.
6: Coach, una unción para el taller Pineda, para que lleguen las birritas, para que llegue ese guarito, para pegarnos la fiesta.
4: Qué rico, ojalá, y no bretear, y ojalá que paguen hoy, no el sábado, que paguen hoy de una vez.
7: Coach, ¿cómo está? ¿Todo bien?
4: Bien, adelante, amigo, hermano.
7: Coach, mis hijos te quieren saludar.
4: Adelante.
8: ¡Hola, coach! ¿Cómo estás? Yo estoy muy bien. ¡Coach! ¡Buenas tardes, coach!
4: ¡Muy buenas tardes, niños! Los saluda su amigo, el coach, diciéndoles, presten atención, chicos. Su camino está lleno de prosperidad. Ustedes van a estudiar, ustedes van a ser grandes ciudadanos, grandes personas. Y en este momento, repitan conmigo para recibir esta red de bendición. Yo renuncio a YouTube, renuncio a Nintendo Switch, al PlayStation, a las pantallas y al teléfono. Oh, sí.
2: Soy cumplo años, hoy hay birrita y pachita.
4: Una pachita y otra pa' mí. Felicidades a este gran varón, a este varón santo, por este cumpleaños poderoso que está cumpliendo. Y saca la baranda y coco lo moquenga.
9: Adelante. Tengo la ansión para pegarle al gordo. Mandarle la pacha de mil.
4: Qué rico, una de esas que deja ciego.
7: Coach, no me ha bajado, coach.
4: Ay, Dios mío, saca la baranda.
9: Coach.
4: Adelante.
9: Una unción, coach, porque yo creo que soy guapo, coach.
4: Sí,
9: y
4: sintomático.
9: Y no he pagado, coach. ¿Cómo voy a ser un hombre guapo sin plata, coach?
4: Se puede.
9: Necesito que pague.
4: Se puede,
9: coach.
4: Ve a Boris. Boris es un limpio y es guapo.
10: De Ibaye caliente.
5: Coach, no se volvió a saber nada de Jupayegua. La última vez que lo vieron fue en la marcha de San José, coach.
4: La del 8 de marzo.
11: Coach, Jupayegua se peleó con Jupa Burro por hablar de Jupa de Pájaro, coach.
4: Pura jupa.
9: Coach, dígale a Boris que las suculentas no se les echa agua, les echa pura leche.
4: Un saludo para Monamanca, que la esposa le encontró una fotografía de la novia en la billetera, tamaño pasaporte. El hombre era old school y lo van a fumigar de la choza.
2: Coach, coach, coach. Una oración para la muchacha que va pasando por aquí, que lleva una minifalda, saca la
4: esa falda, chiquitita, qué bonita te queda.
12: Coach, que todos los que manden audios aquí tengan el espíritu de esos niños que acaban de mandar un audio. Oh, ese montón de mundanos que están acá.
4: Sí, sí, ese montón de corruptos, corrompidos. Qué lindo. Esos niños que saludaron al coach hoy.
13: Coach, yo sinceramente, ya, yo vi a Jupe Yegu en estos días, pero de la mano con Miayo. Yo no sé, pero no. Esos dos andan raro.
4: Con Miayo.
2: Coach. Coach. Para que la casa ahora me salga que la recojo, me
4: ¡no! ¡No se metan problemas! ¡Lo van a pescar! ¡Hoy la luna se alineó con Saturno! ¡No lo hagan!
8: ¡Coach! ¡Coach! ¡Para que mi mamá y mi papá me compren la Nintendo Switch 2!
4: En este momento, escúcheme bien, le van a comprar la Nintendo Switch 2, dos controles extra y una pantalla gigante para que juegue en la sala de su casa, porque usted es un excelente niño. Se lo merece. Coach, ¿cómo le digo a mi esposa que voy a tener un bebé con mi novia? Dígale que va a ser tía.
14: Coach, coach, una unción, coach, para dejar de estar como piano embrujado, coach.
4: Si no tiene nadie que la toque, qué pecado.
14: Coach, coach, yo renuncio, coach. Pero al radio no, abuelita no, no.
4: Oh, sí, no entendí nada.
15: Coach, ¿qué hago? ¿Qué hago? Estoy gastando plata y no le he contado a mi esposa. ¿Crees que me pueda traer problemas? Es que tengo no, un nuevo vicio, un nuevo pasatiempo.
4: No, no, señor, gaste, gaste. El dinero es para gastar. Para eso su esposa trabaja tanto para mantenerlo a usted. Su esposa proveerá. Usted siga gastando, siga gastando, siga gastando. Y raja la papaya y corre a la baranda y abarajame la bañera.
2: Coach, coach.
4: Se le salió un gallo.
2: Coach.
4: Oiga, oiga el gallo.
2: Coach, coach.
4: Sí, se le salió un gallo. Oh, sí.
2: Coach, coach, coach. Una oración para José Miguel Villalobos. Para ver si logra sacar más narcotraficantes de la cárcel. Coach, por favor.
4: En horas laborales. No me diga eso porque lo que me da es cólera. Lo que me da es cólera que un diputado de la República se preste para eso.
16: Coach, ocupo una palabra de poder para que usted me indique que va a salir el domingo.
4: Va a salir el primero, el segundo y el tercer premio.
8: Coach, si yo soy una excelente niña como usted lo dijo, ¿por qué ese niño sí le da la tecnología y el Nintendo Switch y a mí no?
4: Porque usted va a ir por el camino de los libros, por el camino de la cultura, de la música y no desviarse a esas distracciones. Oh, sí. Raja la papaya.
17: Coach, coach. Que levanten la mano los mandilones.
5: Coach, coach. Una unción poderosa por los indisciplinados de Chucky, Gallinón y Pollo, coach.
4: Un saludo para todas las indisciplinadas.
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Muchísimas gracias, Costa Rica. Muy buenas tardes. Les saluda su amigo, su servidor, el Garañón, el número uno de Costa Rica, el de Mar de Tierra Blanca. Parte final del programa de la red de Boris hoy, despidiendo el programa, mae. Ayer se sonó un baldazo de agua, mae. Hoy estamos bien tranquilos, una tarde veraneada para analizar, para pensar, de verdad que sí. Mae, se vienen momentos difíciles, no. Llamémoslos apocalípticos tampoco. Llamémoslos de reflexión, bueno, menos. No, llamémoslos de análisis tampoco. ¿Qué va a analizar ustedes? Pero mae, vea, según mis informantes, según mis fuentes confidenciales de información, mae, se viene un terremoto político, mae. Como echarle caca al abanico, mae, pero sin precedentes. Multipartidario, mae, que embarra inclusive a rayados del gobierno de ahora, mae. Se viene una vara, mae, sí, ¿cómo decirlo? Espantosa, mae. Un remezón que nos tiene que hacer pensar, analizar y discernir como pueblo cuál es el camino que queremos seguir caminando, mae. Nada más piénselo, sepa lo que yo te lo dije primero, mae. No es que esto va a pasar mañana, pasa mañana, no, no. Alexa, stock. Pero sí va a pasar. Mae Gallo, acuérdese de mí que se lo dije primero, mae. Se viene un remesón, se viene un socollón bravo, mae. Pero bravo, bravo, bravo, gallito. Y tenemos que, como pueblo, como votante, como ciudadanos, usar el cerebro, mae, usar la cabeza y tomar las decisiones sabias. Yo viera cómo le he pedido a Dios y a la Virgencita que nos ayude en esto que se aproxima, mae, en esta bomba, en esta catomba, es como los fichajes bomba de la liga, pero de verdad que sí le pegan, mae, va a pegar. Viera qué bomba, mae. Viera qué bomba, no es que yo tengo mucha gente ahí adentro, mae. A todo mundo que han agarrado, papi, lo primero que le ponen es una guitarra. Nada más para que sepan por dónde va el asunto. Nos despedimos. Mañana a las 4 los escuchamos. 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Pues 959. 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Thank you.

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1: 5:37 de la tarde, empezamos el Back to Basics aparentemente de la mejor manera posible. Primero que todo, quiero darte las gracias y la bienvenida por estarme acompañando hoy, cerrando un chuzo de día que, según Jeffrey Araya, que me acaba de escribir, se siente puro diciembre esto. Y tenés absoluta y total razón. El clima hoy ha estado espectacular. Ahorita que venía bajando de San Pedro, el solcito así pegando en la cara, demasiado chido y demasiado rico. Pero eso sí, hay mucha presa. Entonces vamos a agarrar este ratito que tenemos de Back to Basics para compartir muy buenas canciones, como esta que acabamos de escuchar, 1991, los Red Hot Chili Peppers, el sencillo que marcó el antes y el después en este chuzo de banda. Después de esa canción, la banda explotó y es parte del disco que se llama Blood Sugar Sex Magic. Y yo creo que es una de las grandes canciones que hasta la fecha, si lo escuchamos, puede servir como una carta de introducción, de presentación para alguien que diga: mae, ¿qué tuanis los Red Hot Chili Peppers? Escuchemos algo. Y esta canción, la verdad, es que es un chuzo. Agarremos unos segundos para que me mandes al 8909-5959. ¿Cómo estás? ¿Dónde estás también? Sé que las presas, como te acabo de decir, están pesadísimas. Y que me dicen por acá: qué chuzo de tarde, dice Chris. Está rajado. O sea, las fotos de atardeceres de hoy van a estar demasiado chuzas. Acá Juan Luis me manda, uy, una foto rajado chiva. Y nada, quiero manitos, quiero deditos, quiero que me cuenten también qué quieren escuchar hoy. Hoy estamos hasta las 7 cuando entra Melvin a cabina. De hecho, ya lo tengo aquí. Ahorita lo ponemos a hablar. Ahorita lo ponemos a hablar, démosle un ratito. Primero vamos a escuchar música y ya casi abrimos el micro porque ya también está Melvin por acá. Pero vamos a escuchar a The Strokes. Vamos con Juicebox, chuzo de pieza, y ya casi estamos de vuelta.

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2: 5 de la tarde, 42 minutos, 53 segundos. 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Escuchamos a The Strokes con Juicebox. Curiosamente, hace como 4 o 5 días, esta banda neoyorquina sacó su último disco que se llama Reality Awaits. En Conexión Global, que es nuestro programa de fines de semana, hemos escuchado un par de canciones y acá también está en el Top Hit, si no me equivoco, Going Shopping, que es un chuzo de canción. Y leyendo un poquitito las reseñas, porque todavía no he escuchado el disco entero, de lo que sí salta a la vista y llama mucho la atención es que es un disco particularmente cargado de este efecto autotune y me parece una movida súper interesante de Julian Casablancas, el cantante. Entonces vamos a escucharlo. Ya sabes, 8909-5959. Vamos a escuchar a No Doubt. Vamos con Hella Good. Viene corte y seguimos conectando a través de la buena música.

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2: 5:53 de la tarde, escuchando muy buenas canciones. Esta banda alternativa tan chusa que viene desde los 2000 acompañándonos. Escuchamos a Incubus con Wish You Were Here, también canción que Jeffrey siempre me manda. Hey, ponete tal cosa, y tiene demasiadas buenas recomendaciones. Entonces, ¿qué tuanis cuando nos mandas audios y mensajes al 8909-5959? También tengo info importante para compartir con vos para que te estés atento y listo. 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Vamos con un par de audios que tengo por acá. Espérate mientras que los voy bajando. Hola.
3: Hola, hola, Anita, ¿todo bien?
2: Pura vida.
3: ¿Será que me complazcas con Closure de Chevelle?
2: Uf, vieras que ya tengo programada una de Chevelle. Rahal, que sí. No, usted sí tiene un buen gusto. ¿Qué Rahal? Seguime contando al 8909-5959. De hecho, Ale me manda un atardecer desde el aeropuerto que está rajadamente chuzo. Por acá también. ¡Ey, qué chuzo este atardecer también! Jocelyn manda una foto chivísima. ¿Molotov o Guns N' Roses? ¿Qué dicen ustedes? ¿Molotov o Guns N' Roses? Hagamos una vueltita de audios y mensajes de Molotov o Guns N' Roses, porque me parecen dos bandas sumamente diferentes, sumamente tuanis, y que las dos de fijo entran en el Back to Basics. Entonces, vamos a volarnos este WhatsApp. ¿Qué ponemos? ¿Molotov o Guns N' Roses? ¿Qué dicen por acá? Hola. Espérate. Hola. Espérate que no escuché.
4: ¡Molotov, manita!
2: ¡Molotov!
4: Guns N' Roses.
2: Guns N' Roses. Esto parece la Aldana, no, vamos a ver. Ish, vemos este WhatsApp. Espérate, Molotov, Guns. ¿Qué dice Efraín?
5: Hola, hola, Anita.
2: Hola.
5: Espero estoy muy bien. Anita, Molotov, por favor.
2: Molotov,
6: ¿para Molotov, Molotov.
2: Uf, nombres. José dice Molotov. Por acá otro José dice Molotov. Chris, Molotov, ¿qué dice? Molotov. Ey, chiquillos, ¿qué tuanis? ¿Qué dice por acá?
7: Anita, Molotov, por favor.
2: Uf, ¿qué tuanis? Por acá dice Randall, Molotov, frijolero, Molotov. Dey, no, ganó este asunto. Espérate para buscar Molotov de una vez. Dey, tenemos dos. Tiremos primero frijolero y después vamos a ver qué tiramos. Espérate para poner y hacer todo absolutamente bien.

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